presentarme antes que nada, primero que todo, corazón bello. Yo soy Carolina Moreno, la bandida de la mejor. Y por acá en los controles se encuentra mi querido amigo. ¿Qué digo amigo? Mi hermano, mi sangre. Está por aquí en los controles navegando este bonito programa, Cristian. Oigan, bandidos, a ver, para decirles que, primero que nada, muchísimas gracias a todos por tomarse el tiempo de los chuleos, tanto en las redes sociales, ya me dijeron mis compañeros que también aquí a través del WhatsApp estuvieron reportándose para mandarme saluditos y para chulearme, se los agradezco mucho, corazones bellos. Como saben, pues ahorita hemos andado con todo el Miss Universe y todo este rollo, entonces pues bien emocionados, por supuesto, muy contentos de poder estar presentes por allá. Precisamente, déjeme le cuento, corazón, que el día de hoy, mi bandido, no estoy tampoco en cabina, para que sepa que si no le contesto no diga, ay, la bandida anda bien mala onda. No, mi amor, lo que pasa es que andamos trabajando mucho, mucho, mucho, pero mañana ya con el favor de Dios me van a poder escuchar ya directamente desde la cabina, pero para que sepan que nunca jamás, never in the life, jamás me olvido de ustedes. Por acá andamos bien presentes, por supuesto, como dicen ustedes, bien parados con la mejor. Y pues bueno, le doy la más cordial bienvenida también a toda nuestra gente bonita, a nuestro radio escucha, que nos escuchan a través del 89.9 en San José del Cabo y el 102.3 de Cabo San Lucas. Muchísimas gracias por sintonizarnos y también, por supuesto, quiero mandar saludos especiales a la gente que nos oye a través de nuestra aplicación de La Mejor, que me preguntaban que si cómo se utiliza. Ahí le va, bandido, la va a descargar y al momento de que dice ciudad, ahí nomás selecciona Los Cabos y ya, así de fácil y sencillo le va a estar apareciendo, por supuesto, todos los programas para que ahí también nos pueda escuchar desde el primerito, desde la mañana con La Chula, después con el compa Regio, después Las Viejas del Regio, también más tarde vienen Los Tres Locos del Ring y, por supuesto, a la bandida, tu servidora. Sale, ¿vale? Y pues ya saben que pueden arrancarse con sus mensajitos, sus complacencias, que de igual manera por allá mi querido Cristian se la va a estar rifando el día de hoy anotando sus peticiones. 624-192-0899, esta es nuestra línea de WhatsApp, y 624-104-2035, nuestra línea de llamadas. Ay, qué emocionada estoy, les voy a platicar que estoy muy contenta porque, o sea, a pesar de que ayer no estuvimos en la cabina, hoy tampoco toca estar porque andamos igual chambeando, ustedes siempre bien presentes, ahí a través de un mensajito, todo el rollo, entonces pues quiero agradecérselos mucho de todo corazón, bandidos, y decirles que ya es viernes y que ya toca, ya puedes tapar la Kawasaki bien a gusto, bien sabroso, para que ahora sí no diga, no, la bandida no nos deja entre semana. Ah, pero el fin de semana sí, mi amor, nomás ya sabe, todo con medida, nada con exceso y todo con precaución. Pues vamos arrancando el programa del Guateque del día de hoy, siendo viernes 28 de agosto, ya estamos listos, preparados y emocionados para ponerles todas esas rolitas guapachosas para que cante, baile, goce y todo lo demás, corazón bello. Vamos arrancándonos, mi querida Cristian, y acá estamos, por supuesto, a través de La Mejor.

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1: Ya estamos a mitad de programita y yo sé, mi amor, que va a decir, ay, la bandida no está teniendo las mismas intervenciones, corazón. Es que fíjate que como te comentaba, mi vida, no estamos ahorita por allá, pero por supuesto que estamos al pendiente de sus mensajes, de sus peticiones, de sus complacencias. Así que les hago la más cordial invitación de que continúen por acá con nosotros, que por supuesto se reporten. Ya sabe que usted es nuestra prioridad, corazón bello. Y también quiero que me cuenten qué planecitos tienen para este fin de semana. Ahí mande su audio para que mi Cristian lo vaya a pasar por acá. Y por supuesto que todos los bandidos también se motiven. Si quieren aventarse, no sé, su saludito, ya saben que pueden hacerlo también a través de su audio. Y pues nada, es todo lo que les quería decir, bandidos. Ya saben, 624-192-0899. Esta es nuestra línea de WhatsApp. Y 624-104-2035, la línea de llamadas. Sale, vale. Y oigan, también les va a quedar a deber el Facebook Live. Ya saben que lo tenemos normalmente los miércoles y los días viernes, pero pues bueno, corazón, ahora sí que no pudimos grabar ni uno ni otro, pero eso sí, aquí andamos con toda la actitud. ¡Ay! Muy contentos. Ah, no, el miércoles sí tuvimos, nomás hoy, ya ando yo diciendo cosas que no son, ya ven cómo me ponen. Pero bueno, vamos a continuar con música y por supuesto quédense por acá con nosotros a través de la mejor, el Guateque, aquí nomás.

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Mis bandidos, toca despedir la primera hora de programa. Uy, pero por supuesto quédese por acá con nosotros porque ahorita al regresar vamos a presentarle la segunda hora con más complacencias, con más música, con más guateque, por supuesto. Y agárrese confesado, mi amor, porque el día de mañana le traigo un señor desembuche que no se van a poder perder, ¿eh? Así que calme esas ansias, corazón bello, porque estoy segura que más de uno va a querer despotricar por acá junto con la bandida. Y pues bueno, yo encantada de la vida. Ya saben que aquí, sin miedo al éxito, papi, de eso vivimos, del chismecito. Eso es lo que nos alimenta, ¿sí o no, mi Cristian? Claro, precioso. Eso es lo que nos alimenta, lo que nos mantiene vivo y lo que le da como esta carnita, esta jugosidad al programa. La verdad es que es una de mis secciones favoritas, he de decirlo. Entonces me encanta porque cuando a veces no la pasamos, ya ustedes solitos preguntan: ¿qué onda, bandida? ¿Onda el desembuche del día de hoy? Cuéntanos cuál va a ser para el guateque el día de hoy. Y yo digo, ¡ay, chiquitos! Trato de pasarlo todos los días, aunque a veces falta, pero ya sé que esa sección les encanta. También platicarles un poquito porque viene otra nueva sección que se va a estar sumando con nosotros ya casi en estos días, corazón. Viene la baraja musical, donde en esta sección vas a poder pedir tu rolita, pero así como según la suerte. Según la suerte. Ahí te voy a estar platicando porque, chécate, es una dinámica donde tú vas a poder marcar con nosotros y te vamos a presentar así como todo lo que hay en una baraja, ¿no? Los corazones, espadas, trébol, comodín, etcétera. Entonces, al momento de que marcas, vemos cuál es la carta que te sale y ya posteriormente, pues, te vamos a complacer. Si es la de corazones, va a ser una canción romántica. Si es la de espadas, va a ser una canción de dolor, de esas que tanto nos gustan para cantar a todo pulmón. También, si te sale el trébol, es una canción para echar fiesta, para echar guateque, para echar relajo, para el finecito de semana sabrosón. O si te sale el comodín, vas a poder elegir la rola que tú quieras, mi amor. O sea, de cualquier género, pero dentro del género regional mexicano, pero de cualquier ritmito, pues. Sierreño, banda, no sé, norteñito, una cumbia, algo de esto, corazón bello. Así que no se lo vayan a perder, por supuesto. Y también viene algo más. Ahora sí que se vienen cositas, dijeran por ahí. Pero bueno, vámonos a ir a un pequeño bloque musical y ahorita regresamos para presentar la segunda hora del Guateque. Aquí nomás.

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Gracias infinitas, bandidos bellos, por continuar por acá con nosotros, por siempre estar presentes, por compartir, por entender, por todo, mi amor, por todo. Ya saben que ustedes para nosotros son súper importantes y pues qué mejor que continúen por acá con nosotros escuchando y que digan, ay, qué importa que la bandida no esté ahorita ahí, aún así no la voy a cambiar, voy a seguir escuchándola mejor porque ponen música bien perrona. ¿Cómo no? Con mucho gusto, mi amor. Ya arrancamos la segunda hora del Guateque y como siempre agradecer a la gente que está con nosotros en punto de las 5 de la tarde y también la más cordial bienvenida para la gente que apenas se suma con nosotros a esta segunda hora. Pase usted, mi amor bello. Saluditos a toda la raza que anda trabajando, también a la gente que ya va saliendo de la chamba, a las señoras bonitas que también están en casita o a los caballeros que andan también cocinando, porque ya sé que por acá tenemos varios radioescuchas que son muy buenos chefs, ¿eh? Hay que decirles lo que es de cada quien, mi amor. Yo sé que varios de ustedes cocinan bien sabroso y que seguramente se hacen cargo de esa parte en su hogar, entonces me encanta. Saluditos para toda la gente que también está ahorita dándole bien machín, trabajando aún con este calorón, porque sí está bien, bien caluroso, bien infernal, les iba a decir. Sí está pesadita la cosa, pero pues bueno, hay que seguir echándole muchas ganas, por supuesto, y los invito a que se queden por acá con nosotros y que también se reporten, que manden su audio para que soliciten la canción que quieren, el mensajito para que pidan su rolita. Si quieren saludos, grábelo, corazón bello, para que podamos pasarlo, o también márquenos al número de cabina 624-104-2035 para poder atenderlo de la mejor manera. Por acá mi querido amigo Cristian va a estar atendiendo todas sus llamadas, por si necesitan reportar a cualquier cosa, aquí los vamos a estar leyendo, ¿sale? ¿Vale? Pues bueno, vámonos recio. Ahora sí, vámonos recio, mi Cris. Y vamos presentando esta segunda hora con otra tandita musical, otra tandita de complacencias. Y por supuesto, quédense con nosotros. Yo soy Carolina Moreno, la bandida de la mejor. ¡Vámonos!

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1: Ya casi termina el programa del día de hoy, ya estamos a la mitad de la segunda hora. Pero, pues quédese por acá con nosotros que aún queda mucha música, muchas complacencias, mucho que escuchar, corazón bello. Si está buscando qué rolita dedicar este fin de semana, ahorita te vamos a poner una para que te llegue a todo tu pulmón, una bien romántica te pones, mi Cris. También te pones una así como para cantar a puro dolor. ¡Ay! Para la gente enamorada y también para los desenamorados, a los que les han roto el corazón o a los que a lo mejor van a romper corazones este fin de semana, qué sé yo. Espero que también haya varios bandidos por acá y bandidas que están solteros y que dicen, este fin de semana, mi caro, yo voy con todos los poderes a encontrar el amor de mi vida. ¡Áyale! Uno nunca sabe. Yo les voy a dar un consejo, miren. Uno siempre tiene que ir con la mentalidad de que en cualquier lugar puedes encontrar el amor de su vida. Esto es 100% verídico, esto es algo real. Yo que estaba bien chamaquita, mi abuela nos decía, mija, salgan arregladas así sea la tienda, uno tiene que verse bonito siempre, todo el rollo, ¿no? Y yo decía, mi abuela, se pasa, ¿no? Y conforme uno va creciendo, pues va entendiendo. Entonces, ese consejo les doy porque su amiga la bandida soy. Vámonos con música y continuamos con más, por supuesto, aquí a través de La Mejor. ¡Uy!

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¡Ya nos vamos, bandido! ¡Ya nos vamos! Deseándoles, por supuesto, un excelente viernes. Que la goce, que disfrute, que se la pase muy bien, mi amor. Ya sabe que, por supuesto, nosotros estaremos muy contentos de mañana tenerlos acá con nosotros. Ya vamos a andar por allá en la cabina, así que no se me preocupe. Ya voy a poder leer algunos de sus mensajes. Así que mañana en punto de las 11 de la mañana por acá. Espero estarlos escuchando y leyendo a todos mis bandidos. Gracias, mientras tanto, por la paciencia, por entender y pues por todo el rollo. Porque a pesar de cualquier situación, contexto o cosa, aquí siguen, miren, siempre bien presentes. Que tengan un muy, muy, muy bonito viernes. Y mañana nuevamente nos escuchamos. Ya se la sabe, de 11 a 1 de la tarde, El Guateque. Y de 1 a 2 de la tarde, La Bella y la Bestia, junto con mi colega, amigo y compañero, El Pantera. Que el fin de semana pasado nos la pasamos muy padre, porque nos tocó también hacer el programa allá en San José del Cabo. Así que, como siempre, es un honor compartir con él. Para que no se lo vayan a perder el día de mañana, porque también traemos una agrupación que, ¡ay, agárrate, corazón bello! Vas a querer, mira, destapar y destapar y destapar. Puro pecho amarillo, mi amor. Gracias, gracias infinitas. Estuvo por aquí en los controles mi querido Cristian. ¡Fuerte el aplauso! Eso, mi Cris. Gracias, precioso. Y yo soy Carolina Moreno, así me encuentras en todas las redes sociales. También te invito a que sigas las páginas oficiales también de La Mejor Los Cabos, así los encuentras en todo, Facebook, Instagram, TikTok, X, en todas las aplicaciones, para que estén bien al pendiente, por supuesto, de todo lo que sucede y acontece, y que no te vayas a perder ningún chisme, ningún evento, ninguna activación, nada de nada, para que estén bien al pendiente de absolutamente todo. Me despido, ya se la saben, pórtense bien, y si se portan mal, pues ahí me invitan. ¡Vámonos!

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1: Compa Edwin, ¿qué dice mi compa flaco?
2: Dígase bien.
1: Viejo, cánteme.

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2: Bueno.

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3: ¿Buscas consentir tu piel de forma natural sin descuidar tu cartera? Llegaste al lugar indicado. Hoy en nuestra tecnología doméstica cuidaremos de ti y de tu bolsillo, enseñándote a preparar unas humectantes barras de jabón con miel.
4: Y así como es importante saber qué le pones a tu piel, también lo es saber qué llevas a tu mesa. ¿Cuál fue el motivo por el que elegiste la leche que tienes hoy en el refrigerador? ¿El precio, la marca o los ingredientes que contiene? En nuestra guía de consumo de leche te compartimos información importante para que tomes la mejor decisión.
3: Acompáñanos en Revista del Consumidor Radio.
2: Revista del Consumidor. Esta tecnología doméstica está validada por el Laboratorio Nacional de Protección al Consumidor. Tome nota de los ingredientes y presten mucha atención. ¡Comenzamos!
3: Los ingredientes que vamos a necesitar son 3 tazas de base de jabón transparente cortado en cubos, media taza de agua purificada caliente, 1 1/2 cucharadas de miel de abeja, una pizca de colorante vegetal amarillo y 40 gotas de esencia de miel.
4: Los utensilios que utilizaremos son una taza medidora, una cacerola con capacidad de 2.5 litros, un tazón de vidrio con capacidad de 1.5 litros, un plato extendido, un cuchillo, una cuchara sopera, un molde de silicón, un rollo de papel aluminio, un rollo de plástico adherente para alimentos y un atomizador. ¡Vamos al procedimiento!
3: Comenzaremos colocando los cubitos de la base para jabón en el tazón y la llevamos a baño María. Movemos hasta que se hayan derretido por completo. Vertemos en una taza la miel, el colorante y la esencia. Mezclamos y dejamos reposar unos minutos. Después, agregamos el agua caliente.
4: Cuando la base para jabón esté completamente derretida, añadimos la mezcla de miel y revolvemos hasta incorporar todos los ingredientes. Retiramos el fuego y vertemos la preparación en los moldes. Si no cuentas con moldes de silicón, puedes utilizar vasos desechables recubiertos con una capa de aceite mineral para facilitar el desmolde.
3: Si notas que se formaron burbujas en la superficie, puedes eliminarlas rociando alcohol del 96 utilizando un atomizador. Esto ayudará a que el jabón tenga una textura lisa. Dejamos enfriar a temperatura ambiente y posteriormente refrigeramos por 30 minutos para solidificar.
4: Ahora desmoldamos los jabones y los envolvemos en papel aluminio, después en plástico adherente para alimentos. Y así de fácil, en tan solo 40 minutos quedaron listas nuestras barras de jabón con miel. Recuerda almacenarlas en un lugar fresco y seco.
3: ¡Anímate a prepararlas! Esta receta rinde para 6 barras, tiene una caducidad de 6 meses y un costo promedio de $118.34.
4: Si prefieres seguir el paso a paso en video, recuerda que puedes ver esta tecnología doméstica en nuestro canal de YouTube, Profeco TV. Ahí encontrarás muchísimas recetas para ahorrar y hacer tú mismo los productos en casa, teniendo la certeza de la calidad en los ingredientes que utilizas.
3: Aprende a hacer desde un gel para el cabello o un champú para lavar el auto hasta jamón artesanal o unos deliciosos enjambres de chocolate.
4: Presúmenos cómo te quedaron tus jabones. Etiquétanos en Instagram con el hashtag Tecnología Doméstica Profeco y menciona a @ Revista del Consumidor MX. Nos escuchamos en la próxima Tecnología Doméstica.
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4: En el mundo, más de 6 mil millones de personas consumen leche de vaca y sus derivados. Así lo confirman los datos de la Organización de las Naciones Unidas.
3: Es un clásico en nuestro desayuno o cena, pero más allá de la costumbre, ¿qué nos aporta exactamente un vaso de leche?
4: Para empezar, aporta vitaminas A, C y E, que son grandes antioxidantes para tu piel y vista, además de complejo B para tus glóbulos rojos.
3: Por otro lado, el calcio, la vitamina D y el magnesio trabajan juntos para darle fuerza a tus huesos, músculos y cuidar tu corazón.
4: De hecho, incluir tan solo un vaso al día es clave para evitar la disminución de la densidad ósea y prevenir la pérdida de movilidad.
3: Su aporte de calcio protege a todas las edades. Un solo vaso cubre más de la mitad del que necesita una niña o niño en pleno desarrollo.
4: Y casi una tercera parte de lo que requiere un adulto, una mujer embarazada o un adulto mayor. Todo en el mismo vaso.
3: Ahora bien, recuerda que la leche se clasifica principalmente de acuerdo a su procesamiento térmico y su contenido de grasa. Así que podemos dividirla en dos tipos.
4: Por un lado está la leche pasteurizada, que requiere refrigeración y suele comercializarse en envases de plástico flexible o botellas transparentes, además de tener un periodo de vida más corto.
3: En cambio, la leche ultrapasteurizada generalmente se comercializa en envases opacos para proteger vitaminas sensibles a la luz, como la A y la B2. Cuenta con mayor vida útil comercial y no necesita refrigeración antes de abrirse.
4: Ambas las puedes encontrar como entera, descremada si buscas menos porcentaje de grasa, o deslactosada reducida en lactosa o libre de ella.
3: En la Revista del Consumidor incluimos una guía completa de precios de leche en polvo, pasteurizada o ultrapasteurizada de distintas marcas, tamaños y empaques. Esta información se recabó a través del programa ¿Quién es quién en los precios? De la Profeco.
4: Recuerda que existe la leche del bienestar. Es una alternativa de bajo costo para contribuir al bienestar de la población más vulnerable del país. Hay más de 12.000 lecherías en el país. Puedes ubicar la tuya y consultar costos en liconsa.gob.mx/padron/puntos-de-venta.php.
3: Presta atención a los siguientes tips para que tu compra sea segura y le saques el máximo provecho.
4: Compara precios. Revisa siempre el costo por litro o kilogramo, porque puede variar bastante entre marcas y presentaciones.
3: En el súper o la tiendita, checa la fecha de caducidad para elegir las opciones con mayor vida útil y asegúrate de que el envase no tenga golpes, abolladuras o fugas.
4: En casa, evita el desperdicio comprando el tamaño que realmente consumirás y acuérdate de mantenerla en refrigeración antes de consumirla o después de abrirla.
3: Y para terminar, consulta a un especialista en nutrición para saber qué tipo de leche se adapta mejor a ti.
4: Así que la próxima vez que te sirvas ese vaso de leche, recuerda que no solo estás disfrutando de un gran sabor, sino llenando a tu cuerpo de energía y nutrientes.
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1: Una historia siempre tiene dos versiones y a la gente le estás contando la tuya. 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

0: Welcome to the United States.
1: Ah, buenas noches, oiga.
0: Are you coming from Mexico?
1: Así es, oiga, venimos de Culiacán, Sinaloa.
0: Again?
1: Otra vez, oiga, aquí andamos.
0: How do you guys do it?
1: ¿Cómo? No le entiendo, oiga.
0: ¿Cómo ustedes hacen para venir to the United States?
1: Chambeándole, oiga, como siempre lo hemos hecho, en el rancho.
2: Sí, señor. Yo soy.

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0: de uno de todos los modos. 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Gracias.
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Mi amor, recuerda que cada sacrificio en la vida tiene su recompensa. 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

0: chula, ¿cómo me le va? Oiga, muy buenos días, muy buenos días. Feliz sabadito, alegre, ¿cómo anda la racita chula de aquel ladito? Eso, así me gusta que anden, mire, pero al llavazo, ¿verdad? Al millón, porque al 100 cualquiera, ¿cómo le va por ahí a mi querida, preciosa, hermosa, diosa de diosas, dijera el compacheco, a la señora opinadora? ¡Qué guapa pues viene usted! No, es que luego se nota que es sábado. Lueguito se nota, mire, sacó el ajuar de sábado, ¿verdad? No cualquiera, oiga, no cualquiera, ¿verdad? El ese de ¿cómo se llama? De leotard, no, ¿cómo se llama eso? ¿Un camaleón o qué rayos es eso? Ay, quién sabe, pero que la animal print y no sé cómo le llaman esas modas raras. Ay, no es cierto, no se ve muy bien, hasta parece la tigresa del oriente, señora Pinado.
1: Pues sí.
0: Oiga, ¿de aquel ladito? Ay, qué preciosa, la novia de México, la quinceañera, la que ni come porque siente mariposas en la panza. Haga de cuenta como la adolescente de 14 cuando se enamora por primera vez. Doña Catita, qué guapilla viene. Oh,
1: claro.
0: Ay, ya cálmese pues, hombre, tranquila. Luego con la espada desenvainada, pero ¿sabe cuál es el coraje que trae? Que van dos noches que don Nacho no llega a dormir. ¿A dónde se va? Y por ahí me la supe que llega oliendo a leña de otro hogar. ¡Ah! ¿Acaso andará con doña Susi?
2: No he chocado.
0: No, yo sé que no, ¿verdad? Pero, o sea, eso es peor lo que está aplicando, ¿verdad? Ahora, fíjese, llegó ayer sin bicicleta, ahorita ya la recuperó. Ahí la trae toda la llanta toda chueca. ¿Dónde andaba metido? ¿Quién
2: Apúntale para allá.
0: ¿Quién sabe, don Nacho? La verdad es que usted trae unos actuares muy turbios de un tiempo para acá, ¿verdad? De un tiempo a la fecha te encuentro cambiado. No me haces ay, no me haces una rola. Oiga, no se crea, pero ¿sabe qué? A mí se me hace muy extraño que doña, o sea, no quiero amarrar navajas aquí, pero doña Cleo aparece con la lista surtida de útiles. Y de repente a doña Catita se le desaparece don Nacho. ¿No está raro eso, oiga? ¿No se le hace raro? Es algo turbio está pasando por ahí, ¿verdad? No sé qué esté sucediendo, pero debería usted, señora Catita, ponerse más pilas, ¿verdad? No le ande comiendo a la comadre. A mí se me hace que le andan comiendo el mandado. Se andará quedando a dormir ya con la doña Cleo. ¡Ay, Dios de mi vida! Si escuchamos que una bendición, ¿verdad?, le dice acá papá, ya sabemos que efectivamente. ¡Ay, no, bueno, qué cosas, doña Cleo! Diga algo al respecto, defiéndate.
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0: Y luego fíjese cómo viene bien de buenas y antes no venía bien de buenas. ¡Hijo de la verdad! No, ya con eso, mire, yo por mí ya no hay dudas de nada, pero bueno, ¿quién soy yo para meter cizaña? ¿Quién soy yo para juzgar, verdad? Aquí se está cocinando un trío. ¡Ay, no, qué cosas! Oiga, ya no quiero hablar de eso porque después al ratito hay un deschongue aquí en la cabina, imagínese. No. Oiga, y también por acá, ¿de qué ladito anda? ¡Ay, pobrecita! ¿Qué por qué ya no nos va a ver? ¿Qué? Porque ya es sábado, ¿verdad? ¡Doña Dramática! Ah. Ya, pues ya, ¿verdad? Nomás era poquito, ya. ¡Ay, no, ya! Mire, de veras, cómo me aturde los oídos. Debería de meterle un poco menos de drama, ¿verdad? ¡Ay, no! Tanto drama la perjudica, de veras. Oiga, y comenzamos. Ya no me falta nadie del personal, ¿verdad? Ya están todas. Siento como que me anda faltando alguien, no sé quién será. Ha de ser el colágeno de doña Opinadora, ¿verdad? Por ahí me la supe que también, así como dijo el caso de ayer del emperre, pues entonces yo también voy a darle vuelo a la hilacha, ¿verdad? Y entonces, por ahí adquirió ya un colagenillo, ¿verdad? ¿Quién será? No lo sé. Al rato se lo revelamos, ¿verdad? Por aquí va a salir el susodicho al rato. ¿Y de qué ladito? En los controles, ¿cómo andas, mi querido Donald? A ver, acuérdate, piensa bien lo que me vas a contestar. Sabadito, sin compromisos, la vida es buena. ¿A cuántos millones de actitud? 90. Vamos a cerrar la semana con 90. Fíjese, empezó con 70 y dijo, a mí me vale, yo ahora lo cierro con 90 porque es sábado y porque puede, porque quiero. ¿Cómo la ve, racita chula? Oiga, tenemos una llamadita, a ver, vámonos con esa llamada, a ver quién anda por ahí. Sí, bueno.
4: Hola, Trejo, buenos días.
0: ¿Quién es esa voz que no la conozco? Se me hace una nueva radioescucha.
4: ¡Casi nadie!
0: ¡Ay, no! Nunca nos había marcado a esta cabina, ¿verdad, oiga? ¡Ay, no! ¿Cómo anda, doña Susi?
4: Al millón y pasadita.
0: La dueña del 50% de las acciones de la mejor. Casi, claro. Casi, ¿verdad? De lo, cuando yo le me refiero a los altos ejecutivos, me refiero a doña Susi, ¿verdad? Que ya casi, pues, es dueña, sí, de la mejor, oiga.
4: Claro.
0: ¿Cómo anda, doña Susi? Cuéntemelo todo. ¿A qué hora es el catecismo? ¿Cómo está el show?
4: Ah, estamos de vacaciones todavía.
0: Doña Susi, ya póngase a trabajar, oiga, ya fue mucho.
1: Claro.
0: Pues
4: estamos,
0: sí,
4: hasta el 12 de septiembre.
0: A ver, doña Susi, tengo una duda, y ahorita todo el mundo puede ser sospechoso hasta que se demuestre lo contrario. Don Nacho no está llegando a dormir. A ver, dígame una buena coartada, ¿dónde estaba usted ayer en la noche como por ahí de las 10 de la noche?
4: Pues en mi casa dormida.
0: ¿Segura que estaba dormida, doña Susi?
4: Claro.
3: Muchas mentiras por convivir.
0: ¿O estaba recibiendo alguna visita inesperada?
4: No.
0: Porque alguien me dijo, doña Susi, que por ahí en el Zacatal se vio estacionada en una casa la bicicleta de don Nacho.
4: Ay, no, se la trejo.
0: ¿No era usted entonces?
4: No, ¿quién dijo?
0: Ok, bueno, pues es que así me dijeron los rumores a mí, ya ve que a mí todo me cuentan. Que la bicicleta de don Nacho estaba amaneciendo por allá, en el Zacatal. No. Entonces, ¿no?
4: Debemos de respetar.
0: Ah, bueno, ok.
4: ¿Qué dijo Benito Juárez? El respeto al derecho ajeno
0: en la paz.
4: Entonces.
0: ¿Verdad? Entonces sí, qué bueno que me lo dice. Ok, entonces doña Susi descartada.
4: Yo soy una mujer de palabra.
0: Pero es que mire, ahí le va. Yo no la culparía a usted. Es que don Nacho es bien verbo, ¿verdad? Entonces, si usted llegara por algo a caer en sus brazos, yo no la culparía ni la juzgaría. Es que don Nacho es, ¿verdad? Es un garañón, o sea, él trae verbo, por eso las trae a todas ahí, mire, a los pies, ¿verdad? Pero bueno, ya nos dimos cuenta que usted no fue, ¿verdad?
4: No.
0: Ok, perfecto. Doña Susi, ¿en qué la podemos ayudar? Cuéntemelo.
4: Entonces,
0: todo.
4: Se dedicas la canción de Pedrito Fernández, Yo no fui, yo no fui.
0: Ah, esa que está muy buena, ¿verdad? Para cuando le ande. No, ya está bien raro esto, doña Catita, póngase pilas. Qué casualidad, eso ya son para mí indirectas, ¿verdad? Que yo, si te vienen a contar que yo no fui, que la bicicleta fuera y que... Ay, no, qué raro, pero bueno, claro que le ponemos su rolita a doña Susi y nos hace muy feliz que nos haya llamado el día de hoy.
4: No, pues para desearle un grandioso y exitoso sábado, porque es sábado.
0: Es sábado y el cuerpecillo lo sabe, ¿verdad? Eso sí es cierto.
4: Ya mañana es domingo de descanso.
0: Es correcto, correctísimo, así
4: no,
0: que...
4: No, yo descanso sábado y domingo. No,
0: ay, doña Susi, ¿trabaja en la política o qué?
4: No, pues, o sea, trabajo...
0: Ha de ser trabajadora del ayuntamiento, ¿verdad?
4: Más o menos por ahí.
0: Ya ve que ya nomás van a hacer acta de presencia el lunes para los honores y luego ya no se les vuelve a ver, ¿verdad?
4: A ver, exactamente, ni el polvo.
0: Ok, doña Susi, le mandamos un abrazo bien apapachador.
4: Igualmente, saludos a toda la banda, a todo el staff.
0: Cuídense mucho.
4: Si se portan mal, ya saben, me invitan.
0: Oh, ya dijo, oiga, ya dijo, sin duda alguna, ya dijo.
4: Ah, bueno.
0: Cuídeseme mucho.
4: Gracias.
0: Igualmente, doña Susi. Ahí está doña Susi, ¿verdad? Ahí también ya haciéndose presente. Vamos a ver qué dice la racita chula por aquí. ¡Ay, Dios de mi vida! No, no, esta es una quemazón a nivel internacional. Ese que escucharon es mi cuñado y así me quiere, ¿verdad? Y así me trata. Así soy, oiga, le mando un fuerte abrazo a mi cuñado Chepe, que ya anda por ahí, oiga, no sé si modulando la servilleta o calentando los motores o quién sabe qué ande haciendo, oiga, pero que va rumbo a la ribera con mucho cuidado, oiga, y le mandamos un fuerte abrazo, así me quieren, ¿verdad? Dice por aquí de este ladito, un saludo, dice mi chula, para toda la banda de Barcel que anda al 100 a la escucha de la mejor, un saludo para el Pancho y bueno, y para el Pancho Malo, dice, un saludo para el Colucci, para el Diego, para el Tereso, para la Mini Mini, para toda la banda de Barcel, de parte del Maníaco y el jefe Ulises, que andan al 100. Oiga, y hablando de eso, también quiero mandar un saludo muy especial a todos los repartidores de Losito, ¿verdad? No les voy a decir de cuál, nomás de Losito, que también nos escuchan todos los días. Un fuerte abrazo a los del refresco, que luego, ¿cómo duele el riñón? Dice, ¿verdad? También un fuerte abrazo, oiga.
1: Ay,
0: usted, don Nacho, que nos anda tomando de ese... Ah, no, usted toma del otro, ¿verdad? Del de cebada, sí es cierto, oiga. De este ladito, ¿quién tenemos por aquí?
2: Me chula, buenos días, buenos días.
0: Buenos días, así estás presente.
1: de San José a San Lucas. Hay un saludo para mi jefe Daniel y Nieves, Eduardo y Manga Verdecillo.
0: Ándele.
1: A todos los asistas.
0: A todos los asitas, un fuerte saludo también por aquí arribando el CR23 sacando la manita, dice, ¿cómo anda? Oiga, si me quiere un montón, esa es su manera de tratarme, ¿verdad? Ayer estaba muerto de la risa ya porque le dije por poquito y pongo el audio y mire, hoy sí me quemó, ¿verdad? Qué bárbaro, mi querido Chepe, pero le mandamos un fuerte abrazo, ¿verdad? ¿Qué vamos a hacer con él, pero qué haríamos sin él? Un fuerte saludito, dice, buenos días, podría nomás, dice, tres felicitaciones para mi pequeña ex. Gordis Casie Castro Obregón por su nomás tres. Ah, caray, tres de nomás tres. A ver, póngale un tres ahí, por favor, doña Cleo. Láncese.
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0: Ahí está, ¿verdad? Mi querido Osmar.
5: Andaba para acá para la ballena, Chula Trejo. Andaba para acá para la ballena.
0: Ballena es la que quisiéramos traer en la manita ahorita, mijo, ¿verdad?
5: Sí, Nacho, por eso trae la bicicleta toda
0: descompuesta,
5: porque acá la ballena.
0: Ah, ya lo vio la ballena.
5: Por eso trae el rin todo de parpajo.
0: Ah, ya, a ver, ¿qué andaba haciendo ahí en la ballena, don Nacho? ¿Ya ve cómo sí es cierto? Ah, pues claro, pues ¿qué andaba haciendo allá a esas horas de madrugada? Mira, aquí el Osmar lo vio. Ya ve que el Osmar anda en todos lados, menos en misa, ¿verdad? Así que, dice, saluditos, buenos días, ¿me pueden poner la canción? La de Cucinela. Ahorita se la buscamos, mijo. ¿Cómo no, de que
5: mañana,
0: no?
5: Mañana,
0: ¿no?
5: Chula, mañana.
0: Sí, mañana, mañana.
5: Chula, feliz sábado.
0: ¿Cómo andas, mi Rocky?
5: Que lo pase súper bien. Ánimo. 3 horas más y eres libre.
0: Ah, bendito mi padre Dios, ¿verdad?
5: De Cucinela y de farnear Aura.
3: No, mañana.
0: No, hombre, ni le voy a contar que le van a farmear el Aura. Va a ser a don Nacho por haber llegado hasta ahorita, ¿verdad? Ay, no, Dios de mi vida, qué cosas. Mi querido Alex dice, hola, chula, buenos días, feliz sábado, alegre y bailador, ¿ya tomaste café? Saludos. No, mijo, ¿qué pasó? Si ya estamos a sábado, ¿cómo que café, verdad? Esto es de lunes a viernes, ahorita ya es destrampe. Saludos a los chivos del Palmar, compláceme con una canción, caminando y meando, dice. Ok, se la buscamos. Oiga, pues vámonos con musiquita, la neta están bien buenos los saludos, aguánteme tantito. A ver, nomás déjeme ver qué dice este. Don Nacho estaba conmigo y trajo su carrito sin revistas pagadas y placas de Anapromex. No, entonces no era don Nacho, ¿verdad? Porque muy apenas, oiga, sacó esa bicicleta y todavía la debe, ¿verdad? Así que trae carro, eso sí que no, al menos que le esté ocultando por ahí, sea millonario y no le haya querido decir a doña Catita, para que luego no se emocione de más. ¿Quién sabe? Está bien raro. Vámonos con musiquita, ¿qué le parece, mi querido Donald? Ponnos a bailar cuando son las 7:14 de la mañana. Y así que póngase a bailar. ¿Se acuerda esa cómo se baila? Hombre, 2 pasos para adelante, 2 para atrás y que nadie me pare. Y quítense porque traigo bata picuda, ¿verdad? ¡Aguas! Vámonos con esta rolita, mi banda, el mexicano. No baile de caballito, baile como usted quiera. Es sabadito alegre, diga. Aquí nomás.

0: Muchísimas felicidades a todos mis cumpleañeros grandotes, chiquitos, medianillos del día de hoy. Que la pasen increíble en este 29, ya, ¿verdad? ¡Qué rápido! Dos días más y finalizamos este mesecillo y damos inicio ahora sí, ¿verdad? Que el mariachi loco que quiere bailar, que viva México, canijos y puras de esas, ¿verdad? Ya iniciando en un poquito más, oiga, en unas cuantas horas, el mes patrio, ahora sí, oiga, y de aquí se nos fue el año, ¿verdad? Ya no más falta eso. Queremos Halloween, ¿verdad? Sí, yo sé, ¿verdad? Imagínese, ya un año más, ya, eso quiere decir, señora dramática, que ya va a alcanzar los, ¿qué? Los 32, ¿verdad? Ya el año que viene. Pero por 5, ¿verdad? Ay, ay, ay, no sé qué era, señora dramática, porque si no, ahorita va a llorar otra vez, ¿verdad? ¿Cómo creo? Oiga, discúlpeme. Oiga, pues vámonos a ver si tenemos por aquí cumpleañeros. Ya sabes dónde manifestarte si estás cumpliendo añitos o dónde reportar algún cumpleañero. 6-24-19-20-8-9-9. Vamos a ver qué dice la racita chula que anda de este ladillo. A ver, escuchemos. Recuerde que aquí escuchamos, pero, ah, no, eso no tiene nada que ver, ¿verdad? No, ni que fueran los emperres, mija. Ay, nomás por decir, oiga. Es para romper
1: aquí
0: el hielo.
1: Amiga Mari Lara, desde Cangrejos, vámonos a trabajar y, por favor, mándale saludos a mis paraditos que vienen conmigo.
0: Ay,
1: Víctor,
0: qué bonito.
1: Y Mariana.
0: Víctor y Mariana.
1: Bendiciones a todos. Ánimo.
0: Que Víctor y Mariana se pongan bien listos porque vamos a seguir regalando lapiceras el día de hoy, ¿verdad? Así que muy, pero muy listos porque en un ratito comenzamos con las dinámicas. De este lado, el Meche Rivas dice: chula mi Susi. Les digo que, ¿verdad? Ahora sí que en vez de dos mujeres, un camino va a ser al revés, ¿verdad? Dos hombres y una Susi.

0: Sí, ay, Dios de mi vida. Ahí está, oiga, ¿qué dice mi querido Jiménez?
1: Hola, compadrillo, a ver si me puede poner una de Tiberio y sus gatos negros.
0: Ah, caray, esa ni era, ¿verdad?
2: ¡El internet! ¡Pruébalo!
0: ¿Desde cuándo empiezan los de hoy? Aquí, oiga, vamos a darle, dice, porque es día de ponerse las pilas y al rato dormir hasta amanecer, hasta el día lunes, a ver si pueden ponerme la rola 2911 para agradecer que ya se fue la semana. ¿Cómo de que no, oiga? Ahorita se la buscamos. De este ladito, buenos días, chula, mándale un saludo a los choferes de Recovilla que ya andamos sacando la empresa adelante. Un fuerte saludito, muchachones, sin miedo al éxito. Javier dice, mi chula hermosa, feliz inicio de semana. No, oye, fíjense, a mí se me cruzan los cables, pero hay alguien que se le cruzan más, ¿verdad? Feliz fin de semana, yo creo que me quiso poner. Y dice, y mándanos un besote para los de la C, que ya andamos al millón. Y si nos puedes complacer con la canción, feliz, feliz, de Banda El Mexicano. Por ahí quedó ya Banda El Mexicano, pero le mandamos su beso. ¿Cómo de que no? Para el cachetón, ahí le va, ¿verdad? Ay, Dios de mi vida, se nota que es sábado, ¿verdad? Hasta enjundia le pone a los besos, oiga. De este ladito, buenos días, mi chula hermosa, bendiciones para ti y tu familia. Andamos al 30 millones en la U, el piñito. Eso es todo, oiga, para el cachetito, ¿cómo de que no? ¿Cómo que lo dejo sin beso, oiga? Este es el principal, para el cachetito, ahí le va. ¿Verdad? Ahí está. Bien tronadillo. Chula, buenos días. Por favor, compláceme con la canción Una miradita de los temerarios, de los temerrucos, ¿verdad? Ahorita se la buscamos, como de que no haya.
3: Mi chula, ahí te van a hablar.
4: Chulísima, buenos días.
0: Buenos días, oiga.
4: Mándame un saludo ahí para mi bandita, el comandante Arce. Yo soy el Fibrillas.
0: El Fibrillas.
4: Hoy estoy cumpliendo año. Chulísima. Dios te bendiga, hermosa. Buenos días, madre. Pongo una rola ahí, el agüita de coco.
0: Agüita de coco.
4: Excelente día. Te quiero mucho.
0: Yo también te quiero mucho. Póngale las mañanitas para su cumpleaños, que no es, pero que ya es, ¿verdad? Póngaselas. ¿Qué le hace, oiga?
5: Happy birthday to you. 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
0: Ándele. Oiga, ahorita aproveche, doña Cleo, que ya está afinando garganta, porque al rato tenemos Tú la pides, tú la cantas, así que más o menos, a ver, váyanos diciendo cómo está ensayando, vaya ahí aventando la garraspera para un lado los gallillos y todo, díganos cómo va a cantar, ¿verdad? Para que la raza diga, a la vez, no, yo también quiero cantar, ¿verdad?
5: ¿Qué diablos quieres?
0: ¡Qué agresividad!
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0: ¿Y por qué volteó a ver a don Nacho, oiga? ¿Verdad? Así como, como también a otra que anda aventándole por ahí indirectas, ¿verdad? No, es que les digo que aquí algo turbio está pasando. Dice, saludos a los que trabajan en las tortillerías y te están escuchando en San José Viejo. Dice, don Nacho anduvo visitando la ballena, dice, anda mirando nuevos horizontes y la bici anda rodando, dice. ¡Ándale! Entonces, ¿ustedes creen que no andaba con la allá con doña Susi, ¿verdad? Más bien andaba en otros horizontes, oiga, qué bárbaro, de veras, qué garañón.
6: Buenos días, chula, a ti y a todos los que te acompañan.
0: Ándele, muchas gracias.
6: Cabina, vamos a comenzar el sabadito dándolo con toda la actitud del mundo.
0: Mundial.
6: Tengo un emperre, pero ese te lo mando más tarde porque, ay, no.
0: Aparte, acuérdense que hoy no tenemos emperre, hoy tenemos los chismes, ¿verdad? Hoy se vale quemar a la palomilla.
6: Una canción se llama Bailando de Jalao con Grupo Junior Clan. Ya que andamos en las movidas.
0: Ya que andamos en las movidas, es correcto, ¿verdad? Acuérdense que hoy le cambiamos los emperres por un chisme. Usted puede contarnos un chisme de alguien, ¿verdad? Se puede y se vale. Por aquí nos andan pasando, oiga, su 1020. A ver, vamos a ver qué dice mi querido 1028.
7: Un saludito, dedícame una canción.
0: Ahí está.
7: Aquí voy al puerto.
0: A ver, ¿cuál es su reporte? Ya 1028. El Chepe.
7: San José. Todo bien, re bien llovido por acá, el trafiquito, todo bien. Todo libre de Cabito San Lucas a San José.
0: Ahí está, ¿verdad? Así que vaya. No, oiga, la mitad está bien, ¿verdad? Dice que lo ponga completo el audio. No, es que acuérdese que se me avienta dos muestras de cariño y luego el saludito. Oiga, buenos días, hermosa. Ya sabes, Duque Alegre. Aquí andamos bien y de buenas oyendo a la más chula del condado, de la estación más perrona, la que llegó a posicionarse como la número uno. Que tenga bonito día, mi chula. Y hermosa, dice que vos, uf, algo bien. Ay, ay, ay. A esperar la sección que se ha vuelto de mis favoritas. Un fuerte abrazo, oiga, ¿cómo de que no? Saludos para mi querida Karen. Dice, hola chula, vaya, buenos días. Podrías mandar saludos a Peñalosa, Gerardo, a Cheque, el Pablo, el Carrasca, el Camacho y al Cangrejito, por favor, y gracias. Vive hoy como si fuera tu mejor, ¿qué dice? Recuerdo. Oiga, el día de hoy también quiero mandar saludos, ¿verdad?, para toda la palomilla que nos está escuchando por allá en el Cerezo, ¿verdad? Que siempre están muy pendientes de toda la programación de La Mejor. Recibo un fuerte abrazo, saludos para Alex de COC y para toda esa racita que anda de aquel ladito. De este lado dice puro troquero JP. Ay, ay, ay, casi nadie, ¿verdad? Arriba también los Piñones, sigo un fuerte abrazo para ellos de este ladito.
8: Buenos días, chula, buenos días.
0: Buenos días, ¿cómo estás?
8: ¿Cómo muy amaneció?
0: Bien. Andamos muy bien.
8: Oye, chula, te quería pedir una canción. Bueno, una música que esté medio Chino One, desde la de que, para ver si puedes poner la de Nene Malo o una así media bonita.
0: Ándele.
8: Muchas gracias.
0: ¿Cómo de que no? Ahorita se la vamos a poner. Ay, no me gusta ese entusiasmo de la gente, ya, cómo me encanta. De este ladito, ¿qué dice mi querido Nico? Buenos días, Carla, por favor, 5 pesos de mañanitas a mi compa Daniel, alias el Don Ber, y dice que hoy es su cumpleaños. Ándele, como de que no, ándele, doña Cleo.
5: Happy birthday tuyo, happy birthday tuyo.
0: Échale emoción para que nos inviten al cumple, ¿verdad? Porque el día de hoy con GPI. Saludos por aquí, mi querido Migue. ¿Qué dice el Migue?
9: Hola, buenos días. Aquí, por lo menos desde el chileno a San Lucas, todo libre. Todo libre. Saludazos.
0: Ahí está,
9: que
0: ¿verdad?
9: Un bonito día.
0: Todo verde y bien regado del chileno para allá. Gracias, mi querido Miguel. Dice mi querido Alfonso, ay no, que nos manda saluditos, ¿verdad? Ey, la verdad sí es cierto, diga, mentira no es, ¿verdad? Saludos, mi querida Lulu, que dice, buenos días, chula pechucha, saludos a todo el equipo de La Mejor, que tengas un excelente y bendecido día. Saludos, mi querida Lulu, un fuerte abrazo. Dice, chido guami, chula, póntela. No, está bien chida, está bien todo que ver, ¿verdad? ¿Qué dice mi querido Johnny?
10: Hola, hola, mi chula, ¿qué tal? ¿Cómo estás? Buenos días, ¿cómo amaneció? Oiga, ¿te puedo poner una música? A ver si puede ponerme una música, la de... pues ya no sé cuál. Solamente que esté bonita, mi chula.
0: La de Chido Juan también, ¿verdad? Ya van dos que nos piden la de Chido Juan.
11: Buenos días, mi Carla, chula hermosa.
0: ¿Cómo le va, oiga? ¿Cómo le va? Arriba la chiva.
11: ¡Feliz Sabaduki! ¡Arriba la América!
0: ¡Ay, mi hijo! ¡Me da puro sueño traer! El que ande diciendo la América lo voy a mandar a dormir otra vez, ¿eh? Cálmense, cálmense, oiga. Saludos por aquí, dice unos. Hola, excelente día, mi chula bella. Por favor, felicítame a mi primo Javier Carballo, que cumple añitos hoy, sus 30 primaveras. Que Dios lo bendiga y que cumpla muchos años más. Un fuerte abrazo para ti, un fuerte beso y unos $100 de mañanita. No, hombre, se nota que es sábado. Ay, con queso las quesadillas. Fíjese que ahorita que dijo que 30 de volada, dijo la señora Clo. Así le hizo yo. No, o sea, usted no está para que con. ¿Cómo dice? Para creerme, ni un poco. Así dijo, ¿sí o no, Donald? Así. Porque dijo que 30 años, dijo, no, hombre, mis meros moles. Así que ahí está, unos 2,000 pesos de mañanitas. Ah, no, en dólares, ¿verdad? Pone $2,000 de mañanitas, mi querido señora Cleo, por favor.
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0: Hasta otra que hasta le echó enjundia, pues como es en dólares, ¿verdad? Dice, hola, ¿qué tal? Buenos días. Puede mandar saludos para el chofer de la pecera del Panteón, que va con todo escuchando a La Mejor. Ándele, como debe de ser, ¿verdad? Oiga, vámonos rápidamente con... Ahorita se la ponemos, ¿cómo de que no? Por aquí nos viene el Chunter Style con todo gusto. Y vámonos con una pausita y regresamos con mucho más bien y de buena chinchín, el que no se divierta aquí nomás.
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0: Eso es todo, así se baila. ¿Qué anda una preciosura que nos anda? ¿Qué andas haciendo aquí, preciosa hermosa? Hoy no te toca venir a trabajar, te di el día. Saludos a la belleza que los saluda cuando usted recién entra aquí a la mejor, nuestra querida Jackie. ¡Qué preciosa! ¡Ya! Oiga, y pues es correcto, correctísimo. En este momento nos vamos con las efemérides que sucedía en un día como hoy, 29 de agosto, pero de diferente año. Bueno, pues si tú estás de cumpleaños, de aniversario, puedes contármelo, pero también mientras te cuento qué pasaba, qué acontecía en el país en un 29 de agosto, pero de 1925, se crea el Sistema Nacional de Secundarias Federales por decreto presidencial. Se estableció este sistema educativo, considerado un paso importante para ampliar la educación de la secundaria en México. ¿Y qué más pasaba en un día como hoy? Pero de 1576 se inaugura el Colegio Máximo de San Pedro y de San Pablo. Con el paso del tiempo, esta institución formó parte de la historia educativa y cultural que daría origen también al reconocido Colegio de San Ildefonso. Oiga, ay, no más. Y también, oiga, ¿qué sucedió en un día como hoy? Pero de 1952 se decretan dos parques nacionales, el Parque Nacional de Rayón en Michoacán y el Parque Nacional de Sacromonte en el Estado de México. Fueron declarados áreas protegidas. ¿Qué tal, racita chula? También el día de hoy, oiga, es el Día Internacional contra los ensayos nucleares. Fue establecido por la Asamblea General de la ONU para concientizar sobre los riesgos y consecuencias de las pruebas nucleares y promover la paz, así como el desarme, ¿verdad? Y en México esta fecha también es reconocida oficialmente por instituciones gubernamentales. Además, mi racita chula, el día de hoy es el Día Mundial del Videojuego o del Gamer, ¿verdad? Como se le conoce también. Oiga, pues resulta y resalta, ¿verdad?, que hablando de estos juegos, yo me acuerdo, por ejemplo, nosotros éramos unos gamers de los perrones, ¿verdad? Nah, los de ahorita ya, X, ¿verdad? Nosotros, oiga, imagínese esa adrenalina de jugar Mario Bros. No, hombre, no cualquiera. ¿Te tocó jugar ese de Mario Bros también? Ah, es que ese juego estaba bien todo que ver. Street Fighter, ¿verdad? ¿Qué otra había? ¿Dikino Fighter? ¿Cómo se llamaba? ¿Dikino Fighter? ¿Así? Ajá, o sea, eso, no, hombre, esa era la pura adrenalina. Más, si le tomó mamás del cambio de las tortillas a tu mamá para irte clandestinamente a las maquinitas. ¿A poco no, racita chula? Usted, ay, todavía no se inventaba las maquinitas, doña Pinadora, cuando usted andaba ahí. No eche mentiras, ¿verdad? No mienta por convivir, no quiere encajar con la chaviza. Oiga, pues ahí está, ¿verdad? Un poquito de lo que se celebra el día de hoy. Cuéntame tú si tienes por ahí alguna buena celebración que quieras compartir con nosotros. Mientras tanto, el Tommy nos hace el favor de enviarnos su reporte.
1: Buenos días, mi chula. Buenos días.
0: Ay, ya, yo ya.
1: Volver a escucharte.
0: ¿Dónde andabas, Tommy?
1: Mira, aquí andamos sacando el pueblo adelante. Que tengas un hermoso y bendecido día. Cuídate mucho, mi chula. Ya se puede poner la de los carques, por favor. Tú me tocas, yo te toco. Si tú me tocas, yo te toco. Que tengas muy bonita tarde, mi chula. Oye, aquí todo tranquilo con la camarada.
0: Todo tranquilo, ¿verdad? Muchas gracias por ese reporte de este ladito. Buenos días, choque por alcance en Santa Rosa, altura puente peatonal. Ahí está, ¿verdad? Para que tome sus precauciones. Ya sabe que ese es el pan de cada día. Dice, buenos días, chulita. Podría mandar un saludo a los Panchis, a la Panchis, que hoy se miraba bien guapa. Ay, ay, ay. Y para todos los domperos y piperos de Urconza, que son bien Miamis, en especial a Ulises, que le dicen el lagrimita. Saludos, muchachones. Y de este ladito dice, arriba las Chivas. ¿A poco no? Oiga, arriba las Chivas. Saludos, mi compa Checo. Solo. Que llore. Que llore. Ahí sacando el chilango que lleva dentro mi compa, ¿verdad? Ahí está, oiga, es esa energía, ese ritmo, esa actitud. Buenos días, chulita, le podrían mandar saludos a mi hermano Mar, que ya es la primera vez que escucha la mejor, ya que acaba de llegar a cabo, y podrían ponerme la canción Ni el Primero Ni el Último de los Rehenes. Claro que sí, pasando las movidas con mucho gusto, y bienvenido a tu carnalillo, ¿verdad? Saludos de este lado.
2: Buenos días, chulita hermosa.
0: ¿Cómo me le va, oiga?
2: El Pac-Man también era algo cardíaco.
0: El Pac-Man. Bueno, ese yo nunca lo jugué, fíjense, pero como que no me llamaba tanto la atención, no sé, pero ese sí yo nunca lo jugué. Pero el de la viborita de los teléfonos, oiga, de los Nokia, no, ese también era bien cardíaco cuando la viborilla estaba bien larga. No, no, no, no, algo bien, oiga, algo bien. Saludos de este ladito, ¿qué dice?
2: Chula, chula, bonito y bendecido sábado para ti y todo tu amable público de esta radio, la número uno, la mejor, 102.3 aquí en Cabo San Lucas. Oye, es para Carpintería Socana, estamos solicitando una canción. Me refiero a ti, mi querido padre.
0: Ay, qué bonito canta, ¿verdad?
2: Número uno, padre. Pues, gracias y bonito día, bonito día, bonito día.
0: ¿Y por qué? Mi pregunta. Si tenemos la sección, tú la pides, tú la cantas, ¿por qué no nos la pide? Oiga, porque usted canta muy bonito, ¿verdad? Muy bonito, debe de tener descendencia de los invasores de Nuevo León, ¿verdad? Algo así, oiga, pero muy bien. Se la ponemos con todo gusto y ponte a participar, 624-1920-899, porque los veo bien apagadillos. Nos vamos a ir, oigan, con puras respuestas incorrectas, así que póngase las pilillas, ¿verdad? Porque lo estoy dejando ser, pero óigame, ya estuvo bueno. Ahí le va, puras respuestas incorrectas. Fíjese bien lo que le voy a preguntar. ¿Para qué sirve un refrigerador? Ahí le va la primera respuesta. Para dormirnos ahorita que está haciendo harta calor, ¿verdad? Para eso sirve el refrigerador. ¿Para qué sirve? A ver qué dice mi querido el chino.
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0: Ay, otra vez serenata.
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0: ¡Arriba esas palmas! ¡Arriba, arriba, arriba!
4: El jueves, que nos miremos.
0: Me sigue amenazando que el jueves.
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0: Ay, Dios mío, dice por aquí Eric Garnica. Buenos días, Chula Trejo. El refrigerador sirve para hacer una carnita asada. Uy, ya me lo imaginé, oiga, ¿verdad? Acá en un lado de la puertita, acá le ponen las cebollitas, acá en el otro lado la carne. No, oiga, la salchicha para asar, ¿verdad? ¿Para qué sirve el refrigerador? Respuestas incorrectas, para hacer palomitas. Ay, mis favoritas, pues las palomitas, oiga. Es más, casi invítame al cine, no va a pena comer palomitas, olvídese de la peli, ¿verdad? De este ladito dice que...
5: Oiga, chula, buenos días respecto al refrigerador.
0: ¿Para qué sirve, oiga?
5: Pues sirve para lo que se inventó. En aquella época, ahí si nos metemos por el Google, se inventó para helar la cerveza.
0: Es correcto, ¿verdad? Ahí sí tiene toda la razón, ¿verdad? Ahí sí ni lo voy a contradecir, ¿verdad? El Osmar, 5 minutos de audio. Mijo, se nos viene el programa, ¿verdad? Ahorita lo escucho yo. Dice por aquí mi querido Alex, chula, el refrigerador sirve para enfriar el cuarto. Sí, pero mal abre las puertas, pero ábraselo para que nos enfríe hasta acá, ¿verdad? Porque, óigame, está haciendo un calor.
6: Hola, buenos días, mi chula.
0: Buenos días.
6: Quisiera ver si me puedes complacer con la canción de Nelson Molina, la de la brujita, para mi compa el Chepe, que anda con todo en vistas de Texal.
0: ¡Eso! Ahorita se la buscamos con todo gusto, oiga, ¿cómo de que no? ¡Vámonos! Anda bien, mandadillo, ¿verdad? Oiga, dice por aquí Karen, dice chula, ¿para qué sirve un refrigerador? Sirve para calentar agua, por ejemplo, el mío se dañó con los apagones y está caliente la parte de abajo, ándele, ahí le va a servir, ¿verdad? Para poner a calentar la comidilla, ¿cómo de que no? El refrigerador, el Johnny dice, sirve para esconderme de mi esposa. Es muy buena respuesta, oiga, ¿verdad? O para que el Sancho se esconda, también puede ser, oiga, aguas con eso.
7: Chulita hermosa, el refrigerador sirve para guardar los secretos de amor.
0: ¡Andilisa! Me gusta, fíjense, para otra que quiera hacer una confesión, abro el refri y digo, ¿verdad? Estoy enamorada del conde y lo cierro, ¡pum! ¡Ah! Dice, para guardar mis dolores de cabeza, saludo chula y un saludo para ti, un fuerte abrazo. Hermosa, el refrigerador sirve para descongelar productos. Es correcto, ella también, ¿verdad? Más como dice mi querida Karen, si se le dañó con los apagones, más todavía. Ahí la voy a dejar al aire, la siguiente, y ahorita me va poniendo la respuesta, regresando los leo de este ladito, Miguel.
8: Hola, chula, buenos días.
0: Buenos días, ¿eh?
8: El refrigerador sirve para guardar mi ropa interior.
0: Ándele, si es cierto, ¿verdad? Oh, ya de olor a puro queso, eso, ¿verdad? Ahí la va. Esta se queda al aire en lo que me voy con música. ¿Qué haces cuando tienes sueño? Ámara, Ricky. Yo cuando tengo sueño, la verdad es que me pongo a correr, ¿verdad? O sea, ya tengo sueño. Déjame, pongo a correr un ratillo, a hacer ejercicio. Ah, eso es lo que hago, oiga, cuando tengo sueño. Vámonos con esta cancioncita, oiga. Ya seguimos con pura rolita de la que te pone bien y de buenas. Dice, yo cuando tengo sueño, me voy a trabajar. Ahora, Ricky, súbale, mi querido Donald. Unos 2,000,000 pesos, ¿verdad? Aquí viene las rochas y las chetas con Nene Malo, ¿verdad? Vámonos con esta rolita, oiga, 8:11 de la mañana. Quédate con nosotros aquí nomás.

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1: Bájame aquí.

0: chula, vámonos rápidamente. Modo mitotero bien activadote. ¿Cómo de que no? En este momento nos vamos con los chismes de los famosos, de los no tan famosos y de los medio famosos. Si usted sabía un chisme por ahí del compañero de la empresa, no, este es el momento, y gastuéltelo. Si sabe uno de un artista, también cuéntenelo, ¿verdad? Que el de la vecina, que acuérdese que este es los emperres, digamos, ¿verdad? Se lo cambiamos para que también se desahogue aquí y cuente un chismecillo, porque acuérdese que nuestro pecho no es bodega, pues, ¿verdad? Así que, señora opinadora, en este momento, ¿verdad? Muy a la discreta, cuéntenos un chisme de doña Cleo. Cuéntenoslo todo, por favor. Y, pues bueno, vámonos con los chismes. Mientras tanto, de los famosos, es 24-19-20-899 para que nos envíes por ahí algún chismecito que tú tengas el día de hoy. Y bueno, pues vámonos rápidamente, oiga. Y el chisme... Ay, no, oiga, o sea, ¿por qué se está poniendo violenta la gente? Volvemos a lo mismo, ¿verdad? Si usted no quiere ir a ver a un artista, pues no vaya, oiga. ¿Para qué comprar un boleto, ir y después agredir al artista, oiga? ¿Sabe a quién le pasó esto? Bueno, pues a Moy Bobadilla, ¿verdad? Este exitoso cantante que sacó por ahí, empezó con unos covers, ¿verdad? Haciéndolo como homenaje a Marco Antonio Solís. Bueno, pues pegó muy con todo, ¿verdad? Y entonces ahora estaba teniendo pues una presentación, cuando de repente me oiga, así mire él cantando, ¿verdad? Y que inventa mi puras de esas, cuando mire le arrojan desde allá del escenario una lata cerveza, oiga, señora Cleo, que le pegó en el puro estómago. ¿Qué pasó, oiga? Acto seguido tuvo que parar, ¿verdad? Imagínese el golpazo desde abajo hasta allá arriba y con toda la vía, oiga, pues tuvo que parar un ratito el concierto en lo que se recuperaba, pero eso no está bien, oiga, ¿verdad? ¿Qué es eso? La gente malacopa no debería andar en los bailes, en los conciertos. ¿Por qué? Porque lo único que van, oiga, es arruinar los shows, ¿verdad? O los que se van a agarrarse ahí como si fueran no sé qué, oiga, ¿verdad? El show del artista, y él tiene que parar, ¿por qué? Para que se den su agarre a gusto. Ay, no, oiga, de veras, si usted no sabe controlar, ¿verdad? Mejor no vaya, no vaya, y deje que otra gente vaya a los conciertos y se la pase bien, ¿verdad? Así que, pues, pobrecito de nuestro querido Moy Bobadilla, ¿verdad? Esperemos que no haya pasado a mayores, porque imagínese una lata llena desde acá, pues hasta le pudo ver, pues, no sé, fracturado una costilla, algo, ¿verdad? Pero bueno, oiga, pues resulta y resalta que al parecer nada lo quiebra, ¿verdad? Ni una botella, ni una lata, ni nada, es a Cristian Nodal, porque resulta y resalta que viene con un sencillo que se llama Tres Cruces en mi Cuello, y ahí, oiga, ahí yo creo que es contando un poquito de la historia, ¿verdad? De todo lo que le ha pasado, porque ahí viene y dice, ¿verdad? Como de que volví con más fuerza y como que a mí nada me tumba. Ajá, así es como la ve, así que si usted quiere enterarse de qué es lo que dice en esta canción, vaya y escúchela. ¿Será de su vida que está hablando ahí o será mera coincidencia? ¿Quién sabe, oiga? Pero ahí dice, ¿verdad?, que él es el papá de los pollitos y que nada lo va a derrumbar y puras de esas. Así que, pues ahí ya está la rolita, ¿verdad?, para que vaya y le escuche. Y, pues bueno, oiga, fíjense también, por ahí dicen, ¿verdad?, que mejor no hay que andar diciendo nada, de esa agua no he de beber, porque resulta y resalta que el mimoso dijo, ¿verdad?, que él ya no iba a volver a cantar y que iba a comenzar una gira de despedida y que mejor que ya no estaba disfrutando lo que hacía, pero resulta que el Jackie comienza una gira y el Jackie lo decide invitar, ¿y qué cree? Pero si ni tardo ni perezoso, dijo, post Halloween, ¿verdad? Entonces ahí anda arrancando en esta gira con el Jackie. Yo digo, si es lo que más le gusta hacer y es lo que mejor sabe hacer, como para que se retira, ¿verdad? Pero también ¿saben por qué me estaba pasando eso? Porque andaba con la depresión de que usted sabe que pues pasó una separación y todo eso. Entonces, ¿a poco no resiste, chula? Cuando uno está así como de que con la capa caída y todo, uno dice mil cosas, ¿verdad? Y me voy a ir y voy a hacer y esto y lo otro. Son momentos como de arranque cuando uno no sabe qué hacer y para dónde ir, ¿verdad? Entonces, pues yo pienso que eso fue lo que le pasó a nuestro querido mimoso, lo que quiere decir que por el momento, al menos por el momento, no se va a retirar de los escenarios, ¿verdad? Oiga, y el que no se retira tampoco, y menos con este éxito que está teniendo, es nuestro querido Josy Cuen, que por ya les había contado por su lado, cada quien anda Jorge Medina, ahora Josy, y Josy trae un estreno, ¿verdad? Que está esa rola, no hombre, para los terceros todos en discordia, para los mecánicos, para Juan el mecánico, ya ve que uno ahí lo anda poniendo clandestino para que no se lo descubran. Bueno, pues esta canción habla exactamente de eso, nuestro amor secreto, ¿verdad? Nuestro secreto, y ahí está, ¿verdad? Una canción para los amores que viven en silencio, el nuevo lanzamiento de Josi, que ya está disponible, oiga, no, está bien todo que ver, y entonces más al ratito se lo vamos a poner ahí nomás para que lo escuche, y ahí habla, ¿verdad? Cómo tiene que registrarla con otro nombre, cómo todo eso. Ay, no, oiga, qué cosa es vivir una doble vida, ¿verdad? Está bien canijo eso. Oiga, y la que no anda viviendo una doble vida, pero no, hombre, le tocó una doble funada, fue a Victoria Rufo. Resulta y resalta, racita chula, que esta actriz, ¿verdad?, que fue ex esposa de Eugenio Derbez, pues bueno, ya ve que tiene un hijo con él. Entonces, ahora, pues está casado con Alessandra Rosaldo, que tiene una niña que se llama Itana. Pues resulta que Alessandra regresa a los escenarios, ¿verdad? Ahí en el Auditorio México, e invita a su hija Itana para que le haga coreografías y todo, porque pues a ella le gusta, ¿verdad? Aparte le gusta la música de su mamá. No es como que se va a dedicar a ser bailarina, pero pues por el momento lo que le llama la atención. Pues resulta, oiga, que hace esta presentación y enfrenta un montón de críticas, que porque está bien fea y que no, ya ve que la gente en redes sociales no se mide, oiga. Entonces le empezaron a atacar a la niña, imagínese una niñita de 11 años que hace la gente criticando, la verdad, lo que es no tener nada que hacer. Entonces la gente que le encanta amarrar navajas va y le pregunta a Victoria Rufo, que es siempre sabido que no quedó en buenos términos con Eugenio, ni nunca va a hablar bien de él, pues van y le preguntan, oye, ¿qué opinas de que todo mundo está diciendo que la hija de Eugenio, que está bien feita, que esto y que lo otro? Y dijo, ay, no, sí, y ya ve que Victoria Rufo no tiene filtros, oiga, no, eso sí es verdad, o sea, no, ella jamás mencionó a la niña, pero sí dijo, pero es que a esa edad todos los niños están bien feos, todos se ponen bien feitos y no sé qué. Entonces, pues obviamente su mamá, ¿verdad?, Alessandra, lo tomó como que sí se lo estaba diciendo a Itana, y pues ya sabrá, oiga, que no hay que andar metiéndose en lo que no le importa, y se armó ahí la tracatera, así que le tocó funada a Victoria Rufo, que ni siquiera dio nombres, pero eso dijo ella, sí es cierto, ¿verdad?, que dijo que a cierta edad los niños se ponen feitos, fue lo que ella dijo, y pues ya la gente lo tomó como de que era directo hacia la niña Aitana, pero pues bueno, oiga, ya ve que uno nunca queda bien de todas maneras, oiga. Y bueno, resulta y resalta, oiga, que también hay un chisme, oiga. No, bueno, ¿usted conoce la agrupación de Beto y sus Canarios? Bueno, pues ahí le va. Resulta y resalta, oiga, que el papá, ¿verdad?, que es el fundador, Beto, pues resulta que salió mal con sus hijos, ¿verdad?, e incluso empezó a sacar unos videos que decía que cualquier cosa, que no sé qué, que con sus hijos, porque lo estaban amenazando. Pues resulta y resalta que tuvo una presentación, ¿verdad?, y en esta presentación, pues, ¿qué cree?, ¿verdad?, fue herido con arma de fuego, y entonces todo está apuntando a que fueron sus propios hijos los que le hicieron eso. Imagínese usted, si los pleitos son feos entre hermanos, imagínese, entre papá e hijos, está como que medio cañón, ¿verdad? Sin embargo, todavía no se tiene como de que la seguridad de que sí haya sido él, ¿verdad? Pero pues ahí se está especulando que como ya él había salido anteriormente a decir por ahí que los hijos lo estaban amenazando, pues que lo más seguro, ¿verdad?, es que pues que sí sean los hijos los que atentaron contra su vida. ¿Cómo ves? Se encuentra en este momento bastante delicado. Oiga, y espérese, ahí no acaba la cosa. O sea, los pleitos entre familia están, mire que arde. Resulta y resalta que los acosa, al parecer, oiga. Bueno, pues hay un pleito ahí, ¿verdad? Que se vayan a deshacer, no creo, ¿verdad? Porque resulta y resalta que por aquí anda Sergio Acosta, ¿verdad?, que sale a dar unas declaraciones, que él es el tecladista y arreglista de esta banda, y resulta que culpa, ¿verdad?, por ahí sale a decir que Ricardo, que estamos hablando del vocalista, junto con su hermano Ernesto, que si algo le pasa a su esposa y a sus hijos, también los hace responsables a sus hermanos, que porque resulta que salieron en muy malos términos de esta agrupación, que ya llevaba él más de 50 años sirviendo ahí, dice él, entonces, que pues que él toda la vida hizo esos arreglos ahí, que él casi casi levantó el grupo, ¿verdad?, que ahora que él ya no está, el grupo se va a venir abajo, y pues obviamente está bastante molesto. ¿Por qué fue el pleito?, ¿por qué salió?, pues no lo dijo como que al 100, ¿verdad?, pero sí deja por ahí entrever, ¿verdad?, que si algo le sucede, pues va a ser culpa de sus dos hermanos, quienes sí se quedan con el grupo y siguen. Y entonces le entrevistaron por ahí, dijeron, oye, entonces tú qué piensas de ahora que ya no estás tú, que no vas a hacer los arreglos. Dice, no, pues el grupo se va a venir abajo, pero la gente ya ve que en todo anda. Y que le empiezan a comentar, pues se presentaron en no sé dónde y el concierto estuvo 10 de 10, así que Sergio no hizo falta para nada. No, hombre, de por sí anda enojadísimo, oiga, y la gente diciéndole que no hace falta en el grupo, no, pues ya sabrá cómo andará. Entonces, pues ahí hay pleito, oiga, ¿en qué va a parar esto? Pues quién sabe, pero al ratito, por ahí en la historia musical, pues yo creo que les vamos a traer a los Acosta, ¿verdad? Para que conozca un poco más de esta historia y pues hasta el día de hoy ya la separación de lo que fue Sergio, que era el arreglista, ¿verdad?, el tecladista y pues ahora ya el ex, ¿verdad?, el ex, porque pues ya no forma parte de la agrupación. Pues hasta aquí, Rosita Chula, los espectáculos, ¿verdad? Hasta aquí toda la artisteada de los famosos y no tan famosos. ¿Qué dice por aquí la Rosita Chula? Dice que... A ver dónde anda la racita. Mi querido Eric Garnica, yo cuando tengo sueño me voy a trabajar, dice. Ándele, o yo no voy a trabajar, ¿verdad?
1: ¿Qué tal, Chulita? Muy buenos días.
0: ¿Cómo me le va, oiga?
1: Oye, nomás para comentarte qué buen desmorning traes en la mañana, empezando con todo. Con toda la gente que traigo, son como 30 y algo, más de 10 les dio risa. Todo lo de la bicicleta y shalala y shalala.
0: Ah, qué bueno, oiga, me da mucho gusto, ¿verdad? Ya sé que uno no está completo, pero la cosa aquí no soy yo, la cosa son ustedes, que ustedes se la pasen bien, ¿verdad? Que se diviertan, que se desconecten un ratito del trabajo, de la realidad y de todo. No creo que estoy diciendo que dejen de trabajar, ¿verdad? Pero al menos trabajando y haciendo hasta se pase el día más rápido, ¿verdad? Eso creo yo.
2: Buenos días y saludos para la Chula Trejo. No sé si ya lo dijeron, pero el refrigerador sirve para guardar la ropa.
0: Ándele, voy a... No, y aunque no lo crea, el otro día vi ideas en 5 minutos y estaba viendo cómo lo hacen para guardar ahí la ropa, oiga. Cuando ya un refrigerador ya no sirve, en realidad sí sirve para eso. Saludos para aquí, ¿qué dice mi querido Osmar?
3: Hoy en la madrugada, hoy en la madrugada.
0: Las cosas que nos pasan a nosotros los conductores de la plataforma de la UMI, Rolita. Ahorita vamos a escuchar ese audio para poner en contexto a la palomilla. Dice, cuando tengo sueño me meto al refrigerador a hacer el delicioso. ¡Ah, caray! Pues si nomás es individual, oiga, ¿verdad? No caben dos. Dice, cuando, cuando tengo sueño me pongo a hacer los quehaceres. Ándele, exactamente, dice el suave. Buenos días, chula hermosa. Yo cuando tengo sueño me pongo a conducir, a manejar. Ay, sí, tú sabes qué peligroso, ¿verdad? Esto me suena mucho pegrilo, oiga. Dice por aquí, hermoso día, chulita. Saludos, mi querido suave. Un fuerte abrazo de este ladito. Dice, chula, buenos días. Felicítame a mi esposa Elvin, dice, por su cumpleaños. Y por favor, ponle $100 de mañanitas de parte del mentado Flay, que sean $200, ¿verdad? ¿A qué horas depositaría, oiga? Póngale ahí unos 200, doña Cleo, please.
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0: Ahí está, ¿verdad?
5: Mi chula, mi chula.
0: ¿Cómo me le va, oiga?
5: Dice, vibra. Ya la escuchó.
0: Ándele, qué bueno.
5: Fíjate, acá andamos en San José, todo tranquilo.
0: Qué bueno, me da gusto que por el momento todo bien. Ojalá así continúe el día. Dice, buenos días, cuando yo tengo sueño me pongo el automático en el carro y vámonos. Excelente, un saludo a mi bella esposa Yolanda. Ahí está, saludos. El Chino.
6: Chulita, hola, chulita.
0: Hola. Oye,
6: ¿puedes complacer con la canción de Gavilán Colorado con Chema y su grupo Talento? La queremos escuchar, venimos aquí con unos turistas nacionales y pues ya le dije que vamos a ir al pozole, ya saben todos aquí.
0: Ah, perfecto, ya dijo, oiga, saludos para todos los turistas que andan de este ladito visitándonos en Los Cabos, un fuerte abrazo. Dice, buenos días, chula, volviendo a los videojuegos, también estaba Metal Slug contra buen, dice, y contra buenísimo, duraba horas jugando. Fíjese que ahí es donde yo me gastaba el dinero de la prepa, ¿verdad? En ese juego, desgraciadamente, ¿verdad? Es que sí nos tenía bien enviciados. Ay, no, qué cosas del Farky.
7: Mi chulita hermosa, muy buenos días, amigo Donald. Espero que tengan un excelente zapatrink. Les mando un fuerte abrazo y hartos besos. Saludos a mi compa, el Yobas Camarazul Blue Deportivo, al compa Berna, alias Don Cari. al compa Murillo, al conde de la ballena, al CR23, al Yobas del meritito Majatlán y a toda la flota, ya se la yugno, bien parados con la mejor aquí nomás. Oye, también un saludo y un fuerte abrazo, felicitaciones a mi hermano que un día como hoy, pero de hace 38 abriles, estuviera apareciendo en este mísero mundo, listo para pagar impuestos. En fin, hasta aquí mi reporte, Joaquín, volvemos al estudio.
0: Ahí está, se llama Eric San Martín Vázquez Ramírez, ¿verdad? Ah, pues ahí, felicidades, felicidades. Dice chisme que Rino, que dice, le pague el Chino Contreras, que el Rino le pague al Chino Contreras. Saludos al Rino. No me digas que no le ha pagado. Ay, ese chisme ya es viejo, al rato se los cuento. Ya vámonos con música cuando son las 8:46 de la mañana. Quédate con nosotros, esto es Bien y de Buenas, aquí nomás.

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0: ya son las 9:01 de la mañana. Racita chula, gracias por continuar con nosotros en La Mejor a través del 102.3 en Cabo San Lucas y del 89.9 San José del Cabo. Quiero mandar un saludo muy especial para toda esa racita chula que también nos escucha a través de la aplicación. Muchísimas gracias, oiga, por andar en sintonía de La Mejor y escucharnos hasta el infinito y más acá, ¿verdad? Un fuerte abrazo y pues por supuesto para toda esa racita chula que siempre está también siguiéndonos en redes sociales. Recuerde que estamos como La Mejor Los Cabos, ahí nos puede encontrar. Y también en mis redes sociales, que estoy como Carla Trejo La Chula o Carla Divine en Facebook, en Insta y en TikTok, ahí nos puede encontrar. Oiga, quiero mandar un saludo muy especial para el señor Efraín Murillo, un amigo, y para nuestros amigos también de Estructura Sosa, que siempre nos escuchan. Le mando un fuerte abrazo muy apapachador, así como también a mi querido Camarillo, por allá donde la bocina suena y resuena en la esquina amarilla. Gracias, Lomas, allá en Lomas de Camarillo, que le pusimos ya porque, ¿verdad?, es dueño de media ciudad peluche, dicen, ¿verdad? Así que, mi querido Camarillo, un fuerte, fuerte abrazo para ti, para todo el equipo de Tazos Dorados, que hoy ya quieren que sea mediodía, mira, para partir, ¿verdad? Pero claro, si rapidito, diga, ya sabe, el día de hoy toca. Y bueno, pues vámonos con más saluditos para la racita chula también, que sigue en sintonía de La Mejor. ¿Qué dice por aquí mi compa El Checo?
1: Ya la le quiero hacer competencia a la Azteca, sonido Azteca. Venga, sola, Britannia jalando. Un saludo para la bandida. Venga, Britannia jalando.
0: Nada de competencia, no se le olvide que el día de hoy tenemos la ola sonidera con nuestro querido Omar Hernández, que le mandamos un fuerte, fuerte abrazo, parte muy importante de La Mejor, oiga, y que lo puede escuchar usted los sábados en punto de las 3 de la tarde con esas rolitas, oiga, que lo van a poner a bailar, así que no se lo puede perder. Y bueno, pues ¿a quién más tenemos de este ladito? Mi querido Sebastián, ¿qué dice? Ok, haciendo fila, nomás no me la hagan tan pronto porque luego se me quedan hasta abajo. Mi chula hermosa, dice diosa de diosa, ya salió la canción, la de no voy a, la, ¿cuál era? ¿La del Chúntaro está? ¿Ya salió? Ok, ahí va la del Chúntaro, no te me preocupes. De ese ladito, chisme. Ay, ¿por qué eliminó el chisme? Pues el Rocky, ¿qué dice el Rocky?
2: Chula, mándanos besos, chula, besos tronados, que nos duren de aquí hasta el lunes. Oye, y el refri sirve para guardar los recuerditos que nos robamos con la mamá de las quinceañeras y bodas.
0: Oye, qué buena respuesta esa. Ahí le va. Este beso va recargado, pero machín, ¿eh? Para que les dure hasta como para ir de lunes a las 10 de la mañana, ¿sale? Ahí le va, ya. Pare el cachetón. Ay, Dios de mi vida, ¿verdad? Oiga, pues ahí está. Ay, Dios de mi vida. Corran por su vida, ¿verdad? Corran. Oiga, dice mi querida Teo, dice chula, buenos días. Aquí andamos en la trabajación. Ay, mi Teo, ya te quiero ir a visitar, ¿verdad? Los mejores tacos de canasta. Saluditos, mi chula hermosa. De este ladito, Brisma Molina, ¿por qué eliminó los mensajes, mi querida Brisma? Vamos a multarla. De este ladito, mi querida Jessy, dice, comadre chula, buen día, excelente fin de semana. Sí es cierto, dice, nos hace reír hasta parece radionovela cuando nos platicas esa todo al mil de mil. ¿A poco no? Usted sí se imagina, oiga, así como en las telenovelas, ¿verdad? La raza peleándose por el amor de Don Nacho. Ay, no, oiga, pues es que sí es cierto. Yo nomás le platico lo que yo veo de este ladito, ¿verdad? Dice de este lado que...
3: Hola, buenos días, bonito sábado. Que te lo pases muy bien.
0: Muchas gracias, oiga, y me la pasaría mejor si me invitan por ahí a alguna party, algo, ¿verdad? Claro. GPI, doña Catita. Ah, doña Catita está buscando venganza. Dice que hoy se va a ir a donde le inviten y no se va a llevar a Don Nacho, ¿verdad? Venganza, oiga. Dice, hola, chulita, el chisme es que el Matías, el suricata, dice, quiere saludos y no se queda quieto hasta que te escuche. Un saludo para el Matías del equipo de fútbol de Los Zorritos por su segundo lugar en el fútbol Los Zorritos. El potrillo, ¿cómo de que no, oiga? Con todo gusto, le mando un fuerte abrazo por ahí al Suricata y que sigan metiendo más goles. ¿Qué dice el Ponce?
4: Es que sí tiene razón la Rufo. Sí tiene razón la Rufo.
0: Yo también lo pensé, oiga, la verdad.
4: De la pubertad para ver si me compongo.
0: Y nada, ¿verdad?
4: No.
0: Han pasado 40 años.
4: Yo no lo decía tanto por ella, pero pues sí lo decía, pues, esa edad, la neta.
0: Pues sí, es correcto.
4: Anda, aparte de los cambios de humores a esa edad, también son bien, somos bien liosos a esa edad.
0: Sí, nada les embona, ¿verdad? Sí, es cierto,
4: oiga. A la yagular, a la primera actriz de México.
0: Es correcto.
4: Victoria Rufo, pero ay, una rabia al tigre más. La señora siempre ha sido así.
0: ¡Ey, siempre!
4: Sin filtro, buena onda, dice lo que piensa o piensa lo... No,
0: amigo, ahí sí no, ¿verdad? No piensa lo que dice, pero sí dice lo que piensa.
4: Pues ni Pepe.
0: Ahí está, ¿verdad? Pues no dijo nombres, ¿verdad? Nomás dijo, no, pues eso sí es cierto. Y con eso se le acabó la raza, oiga. ¿Qué dice? Se la vuelvo a mandar a... Ándele, no, mándele, pone un puntito y ya con eso, con el puntito para que vuelva a subir. Sin problema, mi chulito. Te mando un fuerte abrazo y un besote, dice por aquí. Listo para... Ándele, sí es cierto, oiga. Saludos a toda esa palomilla que anda por aquí. Dice, un saludo para el pinta, todo, que está bien firme trabajando hoy sabadito con toda la... actitud, ¿a poco así pinta todo, oiga? ¿Qué dice la señora? Creo que anda buscando que le haga un cuadro, así como se acuerdan el que tenía la Pinal, que le... ¿Quién se lo hizo este cuadro, oiga? Ya hasta ni me acuerdo quién se lo hizo, ¿verdad? Pero le hicieron un cuadro, pero miren, tremendo cuadro. Así que si es el pinta todo, ahí pásenos el teléfono, ¿verdad? Saluditos. Oiga, de este ladito dice, chula, no he escuchado a don Nacho cobrando su dinero justo hoy sábado. Saludos al Rancho Bainoro, a don Miguel y a la señora Lulú, gracias. Es que le voy a decir la verdad, ya le abonamos, ¿verdad? De sus 50,000 pesos, le abonamos como 20 pesos, ¿verdad? Pero como quiera, ya es algo, ya es ganancia, de este ladito.
3: Pues, chula, si quieres, vamos y nos echamos unos pesos amarillos, chula. Una rolita buena, chula. Una de esas llegadoras al corazón.
0: Usted nomás diga dónde vive y yo ahí le caigo, oiga, con todo y la pecho amarillo, ¿verdad? No, sí, aquí mire, lo que sobran son razones. Dice, oye, cariño, chisme, dice, los Acosta andan de nenas, al parecer se les terminó el corrido. ¿Tú qué piensas, mi Forky, que sí se acabaron los Acosta o que van a seguir? A ver, cuéntenos usted, que conoce la agrupación, ¿verdad? ¿Qué tan fuerte era esta persona, verdad? Ahí, Sergio, como integrante, porque yo siempre digo, si la voz, ¿verdad? Que en este caso es una voz donde tú ya ubicas a los Acosta sí o sí por Ricardo, si la voz se va, pues ahí sí tiemblen, ¿verdad? Pero en el caso del tecladista, pues oiga, cualquiera puede, o sea, no me refiero a que su trabajo sea menos, ¿verdad? Pero cualquiera persona que sea muy buena, ¿verdad? Mientras no era la voz la que salía ahí, pues puede ser que sí lo anden cambiando, ¿verdad? Dice, chula, hazme un hijo y luego déjame. Ok, oiga, hasta dos chiquillos, ¿verdad? Todavía tenemos ahí chance. Dice que se lo pintó Diego Rivera, es correcto, ¿verdad? Entonces, aquí anda un Diego Rivera suelto, ¿verdad? Saludos, Yuri Avilés, ¿qué dice? El cuadro de Silvia Pinal se lo hizo Diego Rivera, chulita. Buenos días, ¿verdad? Un cuadro muy precioso, que por cierto, después estaba viendo, fíjese que ese cuadro que lo habían vendido, que lo subastaron, después que lo tenían guardado de no sé dónde y que lo que tienen ahí es una copia. Pues total que quién sabe cuál será el paradero de esta joya, ¿verdad? Saludos por aquí para mi querido Fernando. Dice, buenos días, chula. El chavo que entró de tecladista era el guitarrista y si saca la chamba, dice, si tiene el estilo, que es lo que le digo, ¿verdad? O sea, es más complicado. Por ejemplo, ¿no? Pues, ¿qué tocaba el acordeón? Pues, varios que tocan bien el acordeón pueden suplantar su lugar, ¿verdad? Pero cuando es la voz, es un poco difícil, ¿verdad?
5: Pues, sí.
0: Tampoco no imposible, porque ahí está la banda Machos, está Pequeños Musical, que obviamente no vuelve a ser lo mismo, pero que siguen funcionando, ¿verdad? También por ahí Cuisillos, que ha tenido varios cambios de vocalista, y bueno, en fin, dice por aquí mi querida Yuri, buenos días, saluditos, mi chula hermosa, un fuerte abrazo. Dice por aquí, buenos días, mi chula. Es sábado y el cuerpo lo sabe porque me mandaron con dos guapos carpinteros, el Cancerbero y el Chuy del grupo de Multiobras, y para el Arqui más guapo del grupo, ya sabe quién, de parte de su amiguis, el Tenaz. Ahí está, ¿verdad? Chuleando al ingeniero. A ver, pásenos una foto, ¿verdad? Dijo la señora Pinadora, para ver, ¿verdad? Nomás pues dijo. Sí. Nomás para ver, señora Pinadora. Dice por aquí, ¿quién hizo el cuadro? Diego Rivera, ¿verdad? Ahí está, dice, el famoso cuadro que acompañaba a Silvia Pinal en su programa. ¡Ah! ándele, es cierto, ahí estuvo siempre presente ese cuadro, ¿verdad? En Mujer Casos, tiene toda la razón, oiga. Mi querido Forky, ahí está, ¿verdad? Ahorita vamos a ver la nota esa, a ver qué dice nuestro querido Sergio de los Acosta. Oiga, nos vamos, vámonos con una más, ¿no? ¿Qué le parece? Oiga, una más de respuestas incorrectas, así que póngase las pilas y comente. Vámonos con, a ver, déjeme ver cuál está buena. A ver, ¿qué animal dice miau? A ver, vámonos rápidamente. O se los dejo ahí, nos vamos con Rola. ¿Qué dices, mi querido Dona? Nos vamos con Rolita en lo que nos responden. Arre, Lulu. ¿Qué animal dice miau? Puras respuestas incorrectas. Vámonos con música. Oiga, y ahorita seguimos con más cotorreo. Recuerda que esto es bien y de buenas y chin, chin, el que no se divierta. Vámonos, recio. ¿Quién tenemos por ahí, mi querido Donald? Ay, no más. El Chuntaro, saludos al CR23. Saca la manita, chiquitito. Aquí nomás.

0: coco.
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0: ¡Bienvenidos al receso! ¡Ay, no! Oigan, hombre, yo me acuerdo de esos días, oigan, tan maravillosos, donde yo era estudiambre, ¿verdad? ¡Hombre, qué chido, oiga! Nomás andaba buscando ahí mi torta, mis dos varos, ¿verdad? Para ir a comprarme, pues, un agua de Jamaica, yo creo, porque no creo que me alcanzara para un refresco. Y con eso nos íbamos bien contentotes, oiga, al recreo, ¿a poco no? Y en este momento, oiga, para hacerlo recordar a todos mis paraditos, que ya casi van a regresar a clases. Es más, no ya casi, ya está aquí, ¿verdad? Próximo lunes, ¿verdad? Yo lo siento. Sí, yo sé, ¿verdad? Que ya se le agarraron de puerquito, ¿verdad? Que ya le llevaron todos los libros y libretas y de todo para que le ayude a forrarlos a la señora Cleo, ¿verdad? Usted, señora Cleo, no debe de ser abusiva. Hoy se pone, en vez de andar saliendo y buscando que hay que GPI, que quién sabe qué, póngase a forrarle los... Sí, póngase a forrarle los cuadernos a los chamacos, ¿verdad? Porque ahí anda, mire, le lleva que unos 10 para doña Catita, que 10 para... Ahí para que le ayuden, oiga. Así no, así cualquiera tiene bendiciones, ¿verdad? Pues, óigame. Así que, en este momento, ¿verdad? Vamos a regalar lapiceras para recordarle a mis estudiantes, a mis paraditos, que el lunes ya regresan a clases, pero no así nomás, oiga. Bien equipados por la mejor. Así que en este momento, vámonos rápidamente a marcar 104-20-35, teléfono en cabina, para que nos marque en este momento y nos vamos a regalar las lapiceras que tenemos aquí. Así que, ¿dónde andan mis chiquillos y mis chiquillas? Oiga, este regreso a clases, aquí ya sabe que la mejor, mire, siempre está buscando consentirlos. Así que vámonos rápidamente en este momento con llamaditas. Sí, bueno, bueno. Hola.
1: Bueno.
0: Hola, ¿quién habla?
1: Elizabeth.
0: Mi querida Elizabeth, ¿cuántos años tienes, preciosa?
1: 38.
0: No, mi amor, este es para los paraditos pequeñitos.
1: Ah, okay.
0: Si tienes a tu paradito por ahí o paradita, en este momento ponlo al teléfono para que sea ella la que participe, ¿ok?
1: Ah, no, ando trabajando.
0: Ah, gracias. Ok, gracias a ti, mi amor, por marcarnos. Vámonos con los paraditos, ¿verdad? Tiene que ser requisito que el paradito nos marque, participe y ellos se lleven su lapicera para este regreso a clases. Así que vámonos rápidamente esperando los paraditos. Sí, bueno, bueno. Hola.
2: Bueno.
0: Hola, ¿cómo te llamas, mi amor?
2: Liz Baby.
0: ¿Liz qué?
2: Liz Baby.
0: Liz Baby, ok. Liz Baby, dime, ¿cuántos años tienes, Liz Baby?
2: 10.
0: Liz Baby tiene 10 añitos. ¿Y en qué año vas?
2: Pasé a quinto.
0: Ándele, qué bonita. ¿En qué escuela?
2: En Ramón Green.
0: En la Ramón Green, mira, ahí estudió mi chiquilla, qué bonita escuela. En la Ramón Green, y el día de hoy, mi vida, te vas a llevar una lapicera, pero me tienes que decir, a ver, ¿qué nos vas a decir? ¿Qué nos vas a decir? ¿Cómo se llama el programa del día de hoy? A ver. ¿Cómo se llama el programa del día de hoy?
2: No.
0: No sabes, mi amor. Ay, chiquita hermosa. ¿Dónde andan tus papás que no te ayudan, pues? No anda por ahí.
2: Mi papá está trabajando, pero aquí está mi mamá.
0: ¿Y tu mamá no sabe cómo se llama el programa de hoy?
2: No.
0: Dile, mamá, ayúdame, por favor. Me quiere llevar la lapicera, ¿verdad? No, no se la sabe. Bueno, pues ahí se da cuenta uno que no nos escuchan tanto, ¿verdad? Gracias, mi amor, por participar. Vámonos rápidamente con la segunda llamadita. Oiga, márquenos y díganos, contéstenos una de las preguntas que le vamos a hacer, oiga. Ya puede ser del programa, de la escuela, de lo que sea, ¿verdad? Así que márquenos, por favor, 624-104-2035. Únicamente ese es el número para llamadas. 624-104-2035. Que suene ese teléfono porque no me quiero ir, oiga, traigo como unas, ¿qué será? Ya sabe, aquí sin exagerar, unas 20 lapiceras que quiero la del día de hoy. Así que apúrese y gáneselas rápidamente. Vámonos con llamadita. Bueno, bueno. Hola.
3: Hola, buen día.
0: Hola, buenos días. ¿Con quién tengo el gusto?
3: Con Rocío.
0: Señora Rocío, ¿no anda por ahí sus paraditos para participar?
3: Sí, están bien dormidos.
0: Híjole, es que la dinámica es que son ellos los que nos tienen que hablar.
3: A ver, déjela despierto.
0: Pégale un codazo ahí, ándale, mija, ya levántate, ¿verdad? Ya van a ser las 10 de la mañana. ¿Qué andan haciendo dormidos a estas horas, oiga? Mi mamá los sábados nos levantaba bien temprano a lavar trastes. Bueno, ahorita nos marca cuando esté lista. Vámonos con siguiente llamadita. 624-104-2035. Mientras tanto, déjeme leo los mensajitos que tenemos aquí. A ver, ya la tenemos por ahí. Échele, oiga. Bueno, bueno. A ver, ahí va nuevamente, ¿verdad? La dinámica es así. Nos tienen que marcar los paraditos, nos tienen que responder la pregunta que les hagamos únicamente los niños, ¿verdad? Son lapiceras para mis paraditos, no para los adultos. Así que si usted es paradito, oiga, márqueme, si no, no. A ver, pásame esa llamada. Bueno, bueno. Bueno. Ay, ¿te huele que sea un paradito? Ay, sí, ahí está. Pero vámonos con otra llamada, oiga. Mientras tanto, yo los leo y nos vamos a ir con una pausita primero, dice mi Donald. Primero pausita y luego ya los participantes, ¿verdad? Para que se lleven su lapicera. Tenemos muchas, muchas lapiceras el día de hoy, oiga. Así que apúrese a marcar porque nos quedan ¿cuántas? Ay, yo ando diciendo que un montón y nomás nos quedan 5, dice el Donald. Así que apúrese, oiga. Vámonos rápidamente y regresamos con más en La Mejor. Aquí nomás.
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0: 9:31 de la mañana, racita chula. Oiga, vámonos rápidamente, voy a darle lectura a dos que tres saluditos, pero si enfádice. ¿Qué animal dice? ¡Miau! El pato dice miau, dice mi chulita. Ándele, muy bien, de este ladito. El animal que dice miau es la culebra de cascabel. Esa está buena, oiga, yo sí las he visto a varias así, ¿verdad? Decir miau. Mi ex dice miau, dice por aquí, oiga. ¿Quién dice miau? La sirvienta. Dice Lourdes. Buenos días, chula. ¿Quién dice miau? El chivo. El chivo también. ¿Quién dice miau? El capibara. ¡Qué bárbaros! Mario Arce dice que...
1: El animal que dice miau es la comadreja.
0: La comadreja dice miau, ¿verdad? También, ¿cómo de que no?
2: Chulita hermosa, los animales que dicen miau son los rateros, el miau dijo el gato.
0: El miau, ¿verdad? ¿Cómo de que no? Oigan, los amantes de lo ajeno. Dice, hola, buenos días, mi chula bella. Pues me podrían mandar un saludo para Lulú, Miguel, que están en Rancho Bainoro, y para mis hijos y mi esposo, por favor, que están escuchando. Me podrían complacer con la canción de Los Acosta, como una novela. Dice por aquí Gil Santa María, saludos, mi querida Naye. Dice, buenos días, mi chula hermosa, saludos, que tengas un excelente fin de semana. Y pues, ¿quién dice miau? La gallina, ¿verdad? Dice, la gallina dice miau.
3: Buenos días, chula, buenos días. A ver si puede complacer con el rock del sapo. Por el contacto norte, por favor.
0: El rock del sapo. Ok. Vamos a ver si se la podemos poner. Con mucho gusto, mi querido Abel. Te mandamos un fuerte abrazo. Chula dice, ¿me puedes mandar un saludo para el compañero Josuán, que se sintió porque no le mandé saludos? Ya sabe de quién, a su amiguis. El Tenazas dice que él va a invitar la primera tanda de Las Pecho Amarillo. A ver si es cierto. Eso mis ojos lo quieren ver.
4: Hola, chula.
0: Hola, mi amor.
4: Está bonita la lapicera. Me gustó mucho.
0: Ah, qué bueno. Chula. Muchas felicidades. Gracias por participar a ti, ¿verdad? Ahí está mi reinita hermosa. ¿Cómo siempre el animal que dice miau es el elefante? Yo sí los he escuchado también, oiga. Dice, buenos días, chula, un saludo para la pipa 38 y a los tres cochinitos y a la pipa 39 que andan solo el lobo feroz. Gracias y buen día, saludos, oiga. ¿Y qué cree? El día de hoy nos vamos rápidamente, ahorita lo sigo leyendo, con la historia musical del día de hoy. ¿A quién tendremos? Bueno, pues vamos a averiguarlo, oiga. Resulta y resalta, ¿verdad?, que hace ratito les comentaba acerca de que tristemente, ¿verdad?, los Acosta andan empleitados, ¿verdad?, entre, pues, que ellos, imagínense lo triste que ellos son hermanos, ¿verdad?, y entre ellos está esta pelea. Pues bueno, déjame te cuento cómo inició este grupo de los Acosta el día de hoy en la historia musical. Resulta y resalta, racita chula, que los Acosta es una agrupación, pues, de un estilo muy romántico dentro de la música grupera, originarios de San Luis Potosí. Ellos han logrado una gran popularidad desde finales de la época de por allá en los 70s y especialmente durante los 80s y 90s. ¿Cómo fueron sus inicios, racita chula? Bueno, resulta y resalta que este grupo fue formado en 1979 y comenzó interpretando música con influencias así como de la música tropical, romántica y grupera. Con el paso del tiempo, los Acosta encontraron un estilo propio que los distinguió, ¿verdad? Por ejemplo, melodías románticas, letras de amor, el desamor, arreglos musicales con teclado y guitarra. Y uno de los nombres más importantes en la historia de la agrupación es Sergio Acosta, ¿verdad?, quien se convirtió en una figura fundamental dentro del proyecto y participó en la consolidación del sonido característico del grupo. ¿Cuándo llegaría su éxito? Durante las décadas de 1980 y 1990, los Acosta se posicionaron como una de las agrupaciones más populares del género romántico grupero en México, entre el público mexicano, pero también de Estados Unidos. Su música se caracteriza por canciones que hablan principalmente del amor, del desamor, la nostalgia, las despedidas, las relaciones de pareja y entre otras más. ¿Qué canciones destacan en su conocida ya trayectoria? Pues por ejemplo, como una novela, Tonto Corazón, que estamos escuchando de fondo, ¿verdad?, Contra el Dragón, Deja una rosa en tu balcón, voy a pintar un corazón. Un estilo que marcó una época. Los Acosta lograron conectar con el público gracias a un sonido romántico y sentimental, ¿verdad? Que lo convirtió en parte muy importante de la llamada música grupera. Sus canciones siguen siendo muy solicitadas en estaciones y quienes crecieron escuchando su música durante los años 80 y 90 siguen pidiendo su rolita. Su legado, oiga, a lo largo de varias décadas, los Acosta han mantenido una trayectoria importante dentro de la música. Su estilo ha influido en numerosas agrupaciones románticas y su repertorio continúa vigente entre diferentes generaciones. Los Acosta son considerados uno de los grupos representativos de la música romántica grupera mexicana gracias a su capacidad para convertir historias de amor y desamor en canciones que siguen conquistando al público. ¿Qué tal, Rosita Chula? El día de hoy, ¿verdad? Pues ahí con problemas un poquito, pues, legales también, ¿verdad? Que son los que se avecinan después de esta separación, de esta ruptura entre hermanos, que esperemos que más adelante llegue a haber una reconciliación por el bien de ellos, de la familia y sobre todo, oiga, de nosotros, los fanáticos que nos encantan los Acosta. El día de hoy aquí te dejo la historia musical, ellos son los Acosta. Vámonos a escuchar esta rolita, oiga, otra de las más exitosas de su carrera, Contra el Dragón. Quédate con nosotros, esta es la historia musical de los Acosta cuando son las 9:37 de la mañana, aquí nomás.

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0: Mi racita chula, ya son las 9:44. Estamos a nada, ya de despedirnos. Ah, no es cierto, ¿verdad? Falta una hora, hija. Ay, no, te digo que ya nomás es sábado y uno, mira, ya quiere tirar la toalla. Vámonos, pélate, Tintán, pero no, oiga, todavía no. Aquí tenemos un ratito más, así que este es el momento de que participen mis paraditos. Vamos a darle otra oportunidad, ¿verdad? Vámonos rápidamente. Fíjese bien la dinámica, por favor, preste atención, racita chula. Van a marcar mis paraditos y nos van a contestar la pregunta que les hagamos al momento. ¿Cómo? Al 624-104-2035. Ahí nos marca, ahí participa por una lapicera para este regreso a clases, que la mejor tiene para todos ustedes. Así que en este momento espero esta llamadita, 624-104-2035, entregando muchas lapiceras el día de hoy, ¿verdad? Ya tenemos muchas que entregamos que se ganaron el día de ayer. Vamos a esperar que la racita chula participe y nuestros paraditos se lleven también las del día de hoy. Así que si usted es el papá de las bendiciones, póngamelas al teléfono para que sean ellas las que contesten. Vámonos en lo que suena ese telefonillo. Vamos a ver qué dice la racita chula que anda por aquí en sintonía de la mejor. Dice... chula, el animal que hace miau es el pantera cuando se va en las noches al 5 letras con el compa regio. Ay, no creo, ¿verdad? Ellos ni son así, oiga. ¿Verdad que dice de este lado? A ver, escuchemos.
1: Mi chula, acá picante mi compañero con la rola de Los Acosta. Mira, no se quedó con las ganas.
2: Esta es mi vida y no es nada de ficción.
1: Saludos cordiales, mi chula.
0: Bueno, anda llorando con esa rola, hijo. ¿Qué pasó?
1: Saludo cordial especial para venir al Grupo León. A mi compa el Yogi. Para el Callao.
0: Si anda llorando, ¿verdad? Y se escucha claramente.
1: Desertó de la flota. Pues Dani, especial de su compa Chuy. Saludos, mi chula. Bendecido fin de semana. Un fuerte abrazote. Un enorme besote.
0: Abrazote, mi chulo. Y no ande llorando, oiga, ¿verdad? Acuérdese que ahí está la ley de Doña Susi, que se va una y que llega anoche, que no sé qué dijo el otro día, ¿verdad? El canguro dice, ese es el que hace miau. Ahí está, ¿verdad? El canguro hace miau. Dice por aquí mi querida Jessie, mi conejo juventino dice miau. Ok, el animal que dice miau es el regio, dice el Porky. Saludos para mi querido Alberto, que eliminó su mensaje. Dice, ¿quién hace miau? La Tox. Mi chula, dice Marquito. Ok, oiga, ahí está, ¿verdad? Así que, ¿quién más dice miau? Pues nosotros también, ¿verdad? Cuando ya no traemos efectivo, ¿verdad? Ya andamos así dando lo último, miau, ¿verdad? Haga de cuenta. Dice, buen día, mi alcaldesa chula. ¿Quién dice miau? El Chavo del Ocho. ¿A poco así, oiga? Yo me sé toda la serie y nunca escuché al Chavo. Ay, no es cierto. Yo creo que se ha de decir, ¿verdad? Yo creo que sí, oiga. De este ladito, ¿quién más anda? Gracias por estar en sintonía de la mejor racita chula, 102.3 aquí en Cabo San Lucas y 89.9 San José del Cabo. Vamos a dar un intento más, mi querido Donald, porque si no, vamos a tener que quedarnos estas lapiceras dos tú, dos yo. ¿Qué te parece? 624-104-2035 y que nos marque en este momento para que se lleve su lapicera. Dice de este ladito.
3: Buenos días, bichuela. Yo digo miau cuando no pasa mi tarjeta.
4: Miau, miau, miau.
0: Sí, tienes toda la razón, oiga, es verdad, dice por aquí, el Donald dice miau. Ay, sí, nunca jamás me ha tocado escucharlo, ¿verdad? Saludos, Rosita Chula, vámonos rápidamente. ¿Qué dice? ¿Nos vamos con Rolita o seguimos esperando que un paradito nos marque? Vamos a atender llamadas también detrás de, ¿verdad? Así que usted participe, aunque no estemos al aire, siga mandando por ahí, verá su llamadita, 624-104-2035, porque ya nomás nos quedan cuatro lapiceras, ¿verdad? Dice el Chavo del Ocho, dice miau, cuando entra a la casa de la bruja del 71, dice, aquí anda, ahí hay otro gato, y sí es cierto, ¿verdad? Tiene razón, me acuerdo de ese episodio, oiga. Dice, ¿me puedes agregar, chula, please? ¿Cómo de que no? Oiga, póngame ahí con qué nombre, con mucho gusto la agregamos, saluditos. De este ladito, dice, a ver, tenemos una llamada, vámonos con esa llamadita, bueno, bueno.
5: Bueno.
0: Ay, vaya, qué bonito. Hola. ¿Con quién tengo el gusto?
5: Con José Ángel.
0: José Ángel. Mi querido José Ángel, para que te lleves esta lapicera, dime cómo se llama esta estación.
5: La La mejor.
0: La mejor. Aquí nomás, mi paradito, ya tienes tu lapicera. Así que no le cuelgues a mi querido Donald para que te diga cómo puedes venir a recogerla, ¿sale? Muchas felicidades, mi amor. Muchas, muchas felicidades para José Ángel, que ya se ganó su lapicera. Por si no, ¿ya nos colgaría? No, ¿verdad? Ok, perfecto, nada más para saber. Ok, pero de todas formas ya sabe dónde está la estación. Ahí le pone en Google como EXA. Y aquí estamos a la orden para el desorden, oiga. Ahorita nos vamos con más dinámica. Sigue participando aunque estemos fuera del aire para que te lleves tu lapicera. Ya son nada más y nada menos, oiga, que las 9:49 de la mañana. Vámonos con música, mi querido Donald. Y ahorita continuamos con mucho más. Por ahí viene tu lápides, tú la cantas. Aquí nomás.

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0: mañana, ahora sí, la recta final, oiga. Ay, no puede ser posible. ¿Por qué se nos acaba tan rápido el tiempo, oiga? ¿A quién hay que pagarle un billetillo para que nos deje un rato más, verdad? ¿A quién hay que pagarle, racita chula? Oiga, pues resulta y resalta que doña Cleo me dijo, yo voy a inaugurar esta sección porque aquí yo soy la mera. Ándele, pues, doña Cleo, láncese. ¿Cómo hay que cantar? Si yo quiero una rolita, yo la pido, yo la canto. ¿Cómo, oiga?
1: Quiero sentir tu corazón. ¡Esas son canciones!
0: Sí, sí, sí, no, yo lo sé, pues bien todo que ver, ¿verdad? Bien todo que ver, no, sí, sí, excelente. Ahí está, y vámonos rápidamente con rolita, oiga. Ya saben qué consiste esta sección, por si usted es nuevo, ¿verdad? Por si usted se va agregando a este programa de bien y de buenas, le comento que aquí usted, fíjese bien, hay reglas y ya a partir de ahorita se van a cumplir esas reglas, oiga. Fíjese bien, oiga. A ver, déjeme, traigo un papel porque hasta yo me las voy a anotar para mí misma, ¿verdad? Regla número uno, oiga. Fíjese bien cómo me lo va a mandar. Me pone ahí el nombre del artista, el nombre de la canción y abajo su audio. ¿Para qué? Para que yo mientras acá, mire, enfriega el Donald y yo buscando las rolas. Las rolas que no traigan, ¿verdad? Esos requisitos no se les van a poner. Y otra, ¿verdad? No me digan, oye, me pone la que dice como la flor, gracias, bye. No, oiga, cántele. Pues por eso es tú la pides, tú la cantas. Tiene que cantar, ¿no? Mínimo 10 segundos de rola, mínimo, ¿verdad? Entonces, ya con esas tres reglas, oiga, si no, pasa y la que sigue, y la que sigue, y la que sigue, ¿ok? Para que luego no diga, ay, es que ni me la pone pose, oiga, si viene sin nombre, ¿verdad? Entonces, ya dije los requisitos, ahora sí, vámonos a comenzar y para comenzar inaugurando esta, ah, no, ya la inauguró la mera, mera, doña, iba a decir doña Susi, oiga, es que estábamos diciendo que doña Susi ya nos pidió rolita y ahorita se la vamos a poner aquí, ¿cómo de qué no? Oiga, vámonos rápidamente y esta la vamos a cantar nosotros, ¿verdad? O sea, sé yo con ayuda de ustedes para poder abrir, dijeran por ahí pista, ¿verdad? Pero aquí es micrófono, oiga. Póngase las pilas, es 24-19-28-99, participe y ayúdeme a cantar esta rolita que dice, ponme unos mil pesos, ya no más. Esa rolototota, estúvemele más, mi querido Donald, que me reviente el tímpano. ¿Cómo dice esta rolita? ¿Y a quién me va a ayudar a cantar esta rola, oiga? ¿Qué dice? Más o menos, ¿cómo dice? ¿Esta la va a cantar Donald? ¡Ah! ¿Cómo dice mi Donald? No. Dice el Donald, no, mija, yo soy fresa, esa no me la sé. A ver, vamos a esperar que la racita chula nos ayude con esta rolita. No, no, no, qué rolita va a quedar, señora rola, ¿verdad? De Miguel y Miguel, oiga, las guitarras campiranas el día de hoy para abrir estos micrófonos. Pero que diga, pero que sea cantada, ¿verdad? Cantada. Dice por aquí, y que no pidan canciones tristes. Ay, no, oiga, es que, ¿verdad? Ya ahí sí, ya ni me meto, oiga, ya pida lo que se le dé la gana, ¿verdad? Ya me vale, pida lo que quiera, mi que, ¿verdad? Últimamente. Dice por aquí el Piñita que, a ver,
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0: Ah, esa no la va a pedir, pero a ver, fíjese bien. ¿Sí se acuerda cómo le dije los requisitos o no se acuerda? Yo creo no, ¿verdad? Escrito me va a poner ahí el nombre de la canción, el del artista, para que mientras yo lo vaya buscando y su audio va abajo. Gracias. Vámonos rápidamente. ¿Quién me va a ayudar con esta cancioncita que dice? Más o menos así. Yo la voy a cantar, ¿verdad? Porque la raza aquí le da miedo. Cuando me muera. ¿Qué dice mi querida Ana? ¿Cómo te ha...? Esa sí te la sabes, ¿verdad? Esa sí te la sabes. ¿Para qué dices que no, verdad? ¿Cómo dice la rolita que la racita me está ayudando a cantar en este momento? Mire, todos, nomás veo el grabadero de audios, pero nadie me lo manda, oiga. A ver, vámonos empezando. ¿Qué dice por aquí mi querido Dani?
3: Amiga, buenos días. Si podía felicitar a Zaida.
0: Ay, mi hijo, ¿verdad? Ay, mi hijo.
4: Pusieran en mi tumba.
0: Ándele. No, hombre, olvídate con esa rolota, mijo, y una pecho amarillo. ¿Qué andas haciendo, ingrato? ¿Qué dice por aquí mi compita? Dice, saludos, chulita, saludos. Oiga, de este ladito también dice que...
5: El que dice mío es mi amigo el Kiko.
0: Vámonos rápidamente. Y dice, Abril 7. Ah, esta es una que nos están pidiendo, ¿verdad? A ver qué dice Cristo.
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0: Oh, es que saqué rola, ¿verdad? Miguel y Miguel, oiga, nada más y nada menos.
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0: Ay, este nos anda pidiendo otra. Fíjese bien, los que participan primero son los que se les va a complacer, ¿verdad? A ellos primero, luego los demás, diga, ¿cómo de que no? Así que, ¿qué le parece si nos vamos a escuchar esta rolota a cargo de Miguel y Miguel, que está por aquí el día de hoy, cuando son las 10:07 de la mañana? Ay, nomás, oiga, dos botellas de mezcal, por favor, cuando me muera pónganme tres, oiga, tres de esas, please. Una se la toma y dos me las deja ahí para mí. Vámonos con esta rolita y regresamos con más en La Mejor, aquí nomás.

0: Ya son las 10 con 10 de la mañana, racita chula. Gracias a todos por participar con esta rolita. Ahí quedó Miguel y Miguel. Vámonos. Por aquí nos están diciendo, mi chula, buenos días. Excelente sábado. Solo para reportar un animalito atropellado en la Transpeninsular frente de, dice, a la entrada del Country Club, ¿verdad? Sobre la misma de la Transpeninsular. Por ahí nos están diciendo para que, dice, les digamos a servicios públicos o a quien corresponda que nos echen la mano con eso. Gracias, chula. Besos. I love you. Igualmente, mi chulito. Un fuerte abrazo y muchas gracias por este reporte, ¿verdad? Saludos por aquí también. ¿Qué dice? A ver, Estelita dice, buenos días, chula, por favor, mándele saludos a mis niñas, Sofía, Irene, Sandoval, Uría, saluditos, un fuerte abrazo, oiga. Martín dice, mi chula, buenos días, ¿me puedes mandar un beso? Ya ando como el conde, bien estupendo. Está perfecto, oiga, esa badiguis, ¿verdad? Vámonos rápidamente y así para el cachetón, oiga. A ver, ahí está. Ay, mija, ya nomás era uno. Ay, de veras me fui, ¿verdad? Ya me gasté todos los que tenía, ya no tengo más, ¿verdad? Se acabaron. Por aquí, ¿qué dice mi querido Fer?
1: Cosa cierta, tengo un drama y no es verdad.
0: Ahora dígalo sin llorar, ¿verdad? ¡Ay, ay, ay! ¡Qué buena rola! Dice Los Temerarios. Ah, nos andan pidiendo por aquí, oiga. Vámonos con una llamadita. ¿Qué le parece? Dice Adán Higuera. Ya quedaste ahí bien guardado, mi chulito. Que tengas un excelente fin de semana. Saludos también para ti de este ladito. ¿Quién más anda? Mi querida Marixa haciendo fila. Ok, perfecto. Vámonos rápidamente, oiga. Tenemos una llamadita que ya se nos fue, ¿verdad? Tenemos otra. Yo sé que sí. 624-104-2035. Rolita por teléfono, marque y pídamela cantando, por favor, porque en este momento, oiga, con mucho gusto se la vamos a poner, pero que sea en llamadita. Bueno, bueno, sí, bueno. De aquí para allá, yo de allá para acá, ¿quién, oiga?
2: Chula Trejo.
0: Doña Susi.
2: Pídela y cántala, Chula Trejo.
0: A ver, ¿cuál nos va a cantar, doña Susi?
2: Las
0: échele.
2: Las llaves de mi alma con Vicente Fernández.
0: Ay, esta rola no, doña Susi.
2: Y va dedicada muy especial y con mucho amor.
0: ¿Y para quién, oiga? Díganos quién. El chisme
2: no
0: completo.
2: Se dice
0: el doña
2: pecado.
0: Susi, nos tiene que contar el chisme completo o no nos cuente nada, porque...
2: Acuérdate que se dice el pecado, no, y no el pecador.
0: No, sí, porque luego ya nos deja con la intriga bien feo.
2: No.
0: Se siente bien feo.
2: Ah, sí,
0: irse de fin
2: duda.
0: De semana con la duda se siente bien feo, doña Susi. No nos haga esto.
3: Pues sí.
0: La verdad, ni como, ni duermo, ni disfruto, nada.
2: Ay,
0: sí.
2: No,
0: sí el conde, el conde, ¿no? El Murillo. Doña Susi, ahí denos una pista nomás, así díganos, empieza con la letra M o con la letra E del conde o así, denos una pista.
2: El conde no empieza con la letra D, tú.
0: No, dije E, de el conde.
2: Se llama Alberto Jiménez, el chico.
0: No, don Conde no se llama Alberto Jiménez. A ver, deja, hasta lo voy a anotar aquí para que no se me ande olvidando. Alberto Jiménez, ¿verdad? Que nos escucha en el Zacatal Jiménez, ¿verdad? Para ser exacto, en la casa de doña Susi.
2: Ay,
0: que ya se rejuntó con Alberto Jiménez.
2: ¿Qué pasa?
0: Bueno, pues yo nomás digo, ¿verdad? Acuérdense que yo tengo cámaras en todos lados, ¿eh?
2: Ah, bueno.
0: Doña Susi, cántenos la rolita, ándele para ponérsela.
2: Las llaves de mi alma con
0: Vicente
2: Fernández.
0: Y dice más o menos así.
2: Aquí tienes las llaves de mi alma. Puedes entrar a la hora que tú quieras para que veas si hay alguien en el mundo que pueda darte lo que yo quisiera.
0: Ay, ay, ay, chiquitito. Vámonos, Ricky, con esa rolita.
2: No te escucho.
0: ¿Dónde andas, batalloso? Vámonos con esta rolita. Oiga, las llaves de mi alma, chiquito, precioso, mi amor. Vámonos con Vicente Fernández, sonando lo mejor. Tú la pides, tú la cantas. Aquí nomás.

0: Espérame de una nube, es que ando perreando, mijo. Ay, ay, ay, es que esa rola está, ¿verdad? Para mover el bote. Oiga, vámonos rápidamente, ya son las 10:18 de la mañana. Fíjese cómo está la dinámica, para que no se me anden agüitando, oiga. Recuerde que en Tú la pides, tú la cantas, yo siempre aviento una o dos por audio, una por llamada. Una o dos por audio, una por llamada. No quiere decir que porque conteste una llamada ya no les voy a poner sus rolas. Oiga, no se agüite, hombre, el que se agüita pierde. Vámonos rápidamente con saluditos que dice... A ver quién anda por aquí, oiga, déjeme ver quién me anda pidiendo por aquí que le mande saludos, saludos para mi compa Lalo, ¿verdad? Un fuerte abrazo, saludos para Daniel Castro.
1: Es mi sobrina, pero como estaba en otra cosa, yo le
0: puse a ver, espérame aquí.
1: Amiga, buenos días. Para si podía felicitar a Zaida, mi sobrina que está cumpliendo años, Zaida Casandra, ahí es la mayorcita de las nietas de mi mamá. Y la sobrina más grande de nosotros. Saludos, que Dios la bendiga y que le dé muchos años más de vida. Y se le puede poner unos 10 pesos de mañanita porque no traigo para más. Saludos ahí por ahí, al Donald.
0: Que nomás trae 10 pesos y ya, mija. No será pariente de Nacho, traigo 5 y si quiere, ¿verdad? Vámonos, doña Cleo, cántele sus mañanitas.
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0: Que se la pase bien padrísimo. Y sobre todo ya que cayó en fin de semana, ¿verdad? Que la pase increíble. Muchas bendiciones. Dice por aquí. A ver, ¿qué dice la palabra? Fíjese, es que la racita se agüita porque quiere de veras.
3: Una falla, chulo. Primero que por mensaje y nombre, y ahora que por llamada. A ver, ¿qué onda? Pues si nunca me pones la que yo te canto. Ya me agüité, ya. Ando con 100 pesos de llorón.
0: Doña Dramática, ya me lo contagió, ¿verdad? No más, eso se saca la gente por andar escuchando a Doña Dramática, mire, contagiarse de ahí de las lágrimas y más. Oiga, dice Doña Susi, ya le hizo una olla de tamales al conde de puro chivo. No, ¿sabes qué? Alberto Jiménez, ¿qué andas por ahí, oye? Ah, repórtate, ¿verdad, mijo? Te tenemos varias cosas que contar, ¿verdad? Varias cosas que contar. ¿Qué dice por aquí?
3: Eso. Con eso ya me hiciste el día. Me voy a tomar 7 pechos amarillos de tu saludo. Y si quieres te llevo una, donde quieras.
0: Ah, caray, ¿verdad? Saludos por aquí para Marixa. ¿Qué dice, mi querida Marixa? ¿Qué?
4: Ay, ay, ay, mi chula. Ni el Condor, ni el Murillo. Doña Susi, que escondidito se lo tenía.
0: ¿Verdad?
4: Les dio papilo nada más.
0: Soltó la sopa, ¿verdad? Y sin tanto tehuacanazo.
4: Ilusionó. Y mira nomás el mentado Jiménez.
0: Él fue el ganón, ¿verdad? El chingüengüenchón que se lleva el corazón de Doña Susi. Buenos días, le puede mandar saludos para el Chori. Saludos, mi querido Chori. Dice, hola, buenos días, ¿qué se necesita para ganar a la lapicera? Cuando escuche la chicharra, ¿verdad? Ahí aprovecha y nos marca y listos para contestar la preguntita. Dice, hola, buenos días, oye. Dice, ya pareces del regio, uno va manejando y no puede andar escribiendo. Dice, no te contagies, chulita, ¿por qué? Oiga, ¿por qué? O sea, ¿de que escriban o qué? Pues mándenos audio, ¿verdad? Nadie le dijo que me escribiera. Usted mándeme audio. Usted manda, oiga. Ustedes son los que mandan, ¿verdad? Usted me dice, te quiero escribir, escríbame. Te quiero mandar audio, mándemelo. Te quiero marcar, márqueme. Aquí los dueños de la mejor son ustedes, no nosotros, oiga. Dice, yo soy el tal Jiménez. Hagan sus preguntas. Ah, caray, se parece, ¿verdad? Sí se parece al que subió Doña Susi de foto de perfil, oiga.
3: Sí, Michuela, dale mi lugar a mi amigo ahí para que no llore por su canción. Dale mi lugar.
0: Ok, ahora vamos a anotar ahí primero, dice, ¿puedo pedir una de ska? Pida lo que quiera, ¿verdad? Acuérdense que aquí ustedes son los meros, oiga. Dice por aquí, mi querida Lourdes, que nos pide una rolita.

Rita. Bueno, vámonos con la que ya tenemos lista por ahí, oiga. Y en este momento nos vamos con algo que viene muy al estilo así medio ranchero, ¿verdad? ¿Qué dice mi querida Marixa?

0: ¿Por qué me lo están negando? Díganle que ando en Saguayo y voy pa' Ciudad de Hidalgo.
1: Ahí está, ¿verdad? Vámonos al estilo de quién, de Lalito Mora. Vámonos con Lalo Mora, más norteñona, ¿verdad? Vámonos con esta rolita, Caminos de Michoacán, tú la pides, tú la cantas aquí nomás.

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0: playa, con su bikini de piel y su bikini de raya. Ella se marchó buscando, bueno, ahí está la rola.
1: Ahora recio, aquí nomás.

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0: Me voy, ya me fui, ya no estoy aquí. Ah, no, sí, todavía estoy aquí, racita chula, pero ya para despedirme, muchísimas gracias por habernos acompañado a lo largo de esta semanita, de lunes a viernes en el This Morning y el día de hoy en Bien y de Buenas. Fíjense que estábamos comentando por aquí, mi querido Donald y yo, que vamos a tener que hacer cambios con esta sección, ¿verdad? ¿Por qué? Ahí le va. Primero porque la hacemos para que echemos cotorreo, ¿verdad? Se supone que un karaoke va uno a echar cotorreo, ¿verdad? Esa es una. Entonces, de repente que si a mí no me la pusiste, que si a aquel sí se la pusiste, que si no sé qué. Entonces, lejos de convertirse en una hora para divertirnos, está convirtiendo en una hora de quejas. Que ¿Por qué me dices que escriba? Si yo trato de hacer esto, oiga, de que escríbanmelo, es para agilizar y tratar de complacer más. Pero a veces es que a mí no me complaciste, es que no sé qué. Entonces, y luego de que si puras rolas bien dolidas, aquí dice, es que están bien aburridas, yo ya me dio sueño, ¿sabes? Entonces, yo creo que vamos a tener que replantear y quitar esta sección, ¿verdad? Del karaoke ya no va a estar más. Y vamos a buscar otra manera de hacer, oiga, algo divertido y dinámico, porque de eso se trata la radio, ¿verdad? De todos pasárnosla bien y de que todos estemos, pues, lo más que se pueda conformes, ¿verdad? Así que, racita chula, pues, ¿qué más me queda decirle, oiga? Agradecerle infinitamente el que todos los días me abra las puertas de su casa, de su oficina, de su trabajo, pero sobre todo las de su corazón. Dice, gente batallosa, ¿qué puedo hacer, verdad? No puedo complacer a toda la gente, eso es un hecho, pero sí, si en esta hora, oiga, se está convirtiendo más de quejas, ¿verdad? Que de diversión, entonces lo mejor es quitar esta hora. Así que, pues bueno, no se diga más. Saludos, mi querido Mena, saludos a Norberto, saludos para Marquito, saludos a toda esta racita chula que estuvo acompañándonos el día de hoy. Dice por aquí que tengas un excelente fin de semana, mi Carla chula, hermosa, preciosa, diosa de diosas, pásela bien bonito. Saludos, mi querido Forky.
1: Mi chulita hermosa, amigo Donald, amigo Giovas, Cámara Azul Blue Deportivo, CR, similares y conexas a toda la flota. Que tengan un excelente fin de semana, cuídense mucho, échenle muchas ganas, nunca se rindan y jamás dejen de intentarlo hasta que consigan acariciar sus sueños. Ya saben que los I love you y los I love you.
0: Ahí está, nosotros también te queremos mucho, mi querido Forky. Feliz fin de semana, Lourdes, gracias, mi querido Fer.
2: No la quites, la verdad. A mí me agrada tu programa. Y la verdad, al que no le guste, pues que no le escuche. O sea, hay que ser conscientes, mi chula, que no a todos les van a complacer con las rolitas. ¿Sale? Yo, en lo personal, no me gustaría que lo quitaras.
0: Ahí está, en lo personal no, dice por aquí mi chulito.
3: No le hagas caso a la bola de locos, tu programa está muy bien, ánimo.
0: Ánimo, racita chula. O sea, sí que todo muy bien, ¿verdad? Pero se trata de que se queden bien, oiga, contentos, ¿verdad? No molestos, no enojados, porque no venimos a eso aquí. Buenos días, dice mi chula. Quiero mandar un saludo al papi chulo, al Rorro, que lo mordió un perro. ¿Cómo así, oiga? Doña Cleo, mándeme las últimas mañanitas, por favor, por aquí para Ramón, de parte de la familia Cruz.
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0: Vámonos, Recio, oiga, los quiero mucho, pásela bien bonito, quédese todavía con mucha programación, pásela bien bonito y que tenga un excelente fin de semanita, Dios mediante, ¿verdad? Nos vemos el lunes, si no pasan cosas, ¿verdad? En punto de las 7 por aquí, por la mejor. Gracias, racita chula, los quiero mucho. Gracias, mi querido Donald, encontróle. Yo soy Carla Trejo, la chula, tu amiga y servidora, la voz que te acompaña en las mañanas. Pásela bonito, los quiero mucho, besotes, bye bye.

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ahora sí ya suenan los pajaritos. Ya son las 11 de la mañana, chiquita. Muy temprano llegando a trabajar, por supuesto. Bienvenidos al Guateque, fines de semana. Yo estoy muy contenta de poder estar con ustedes. Hoy sí estoy aquí en cabina para que vea corazón bello. Hoy sí estamos aquí frente al micrófono. Y bueno, pues que agasajo poder compartir con ustedes esta bonita mañana. Espero que no anden muy crudos. En verdad, espero que ayer no se la hayan puesto muy recia para que el día de hoy anden fresquecitos, porque yo sé que bastantes de ustedes todavía trabajan el sábado, así como su servidora. Me presento, yo soy Carolina Moreno, la bandida. Y por acá en los controles está mi chiquita bebé, nada más y nada menos que Abril. ¿Cómo estás, preciosa? Bien, con toda la actitud. Me encanta. Amo verte de rosa, ¿eh? El rosa es tu color, chiquita. Tú, muy bien. Tú, muy bien. Oiga, pues ya saben que vamos a estar acá acompañándolos de 11 a 1 de la tarde. Y posteriormente de 1 de la tarde hasta las 2 viene el Panterita también con La Bella y la Bestia. Para que estén muy al pendiente, por supuesto, de la frecuencia de la mejor 89.9 en San José del Cabo y el 102.3 de Cabo San Lucas. Les hago la más cordial invitación a todos los bandidos y bandidas que nos están escuchando, que se queden por acá con nosotros, porque ahorita en unos minutitos, ay, no, viene una invitadaza con nosotros. ¿Qué te cuento, mi amor? Una gran invitada. Yo estoy segura que no se van a querer perder el mitote por acá y que van a querer escuchar todo lo que tenemos por platicar. O sea, qué bárbaro, mi amor. De hecho, ya me dijeron que ya anda por aquí, así que vamos a acomodar rapidísimo todo. Comuníquense con nosotros, 624-192-0899, línea de WhatsApp, y 624-104-2035, nuestra línea de llamadas. Nos vamos a ir rapidísimo con música y ahorita leemos todos sus mensajitos, bandidos bellos. Continúen por acá con nosotros a través de La Mejor, aquí nomás. ¡Uy!

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1: Mis bandidos bellos, ya estamos de regreso aquí a través de La Mejor, por supuesto, 89.9 en San José del Cabo y 102.3 de Cabo San Lucas. Y oigan, lo prometido es deuda. ¡Ay! Yo les dije que el día de hoy les traía una sorpresa, que vamos a tener una entrevista todo que ver, corazón bello. Y es que está con nosotros una digna representante de la belleza tapatía. Así es, corazón bello, aquí, mira, muy jalisciense se siente esta cabina el día de hoy, porque está por acá acompañándonos nuestra querida Emily Alba. ¿Cómo estás, preciosa?
2: Hola, hola. Muy bien, ¿y tú cómo estás?
1: Yo estoy muy contenta de tenerte aquí, no, fíjate.
2: Muchas gracias por la invitación.
1: No, gracias a ti. Ayer tuvimos el placer, la fortuna de entrevistarte, pero a través de EXA. Y dije, no manches, qué niña tan bonita, qué bonito ángel. Y además, buenísima para contestar. Qué gran preparación traes ya por detrás, preciosa.
2: Muchas, muchas gracias.
1: Oye, y antes de que arranquemos, ahora sí que con todo lo que te quiero preguntar, porque por supuesto que todo mundo quiere saber muchas cosas de ti. Primero que nada, ¿qué te ha parecido Los Cabos? ¿Ya conocías?
2: No, es la primera vez que vengo para acá. Había estado en La Paz, pero nunca había tenido el gusto de venir para acá, para Los Cabos. La verdad, está muy, muy bonito, pero hace mucho calor.
1: Mucho calor, mucho, bebé.
2: Mucho calor.
1: Te trajeron en una época muy calurosa, pero contentos de recibirte.
2: Muchas
1: por acá.
2: Gracias.
1: Oye, y también te vimos modelando el otro día un traje típico. Te veías preciosa, demasiado hermosa. Que este traje típico, perdón, que estaba inspirado en la Doña María Félix, ¿correcto?
2: Sí, así es.
1: Creo que dirigieron perfectamente a la persona porque fue por un diseñador también tapatío, hay que decirlo. Mucho talento en Jalisco, bebé. Este traje típico por Alejandro Magallón, ¿qué sentiste al momento de ponértelo?
2: No, la verdad que fue una experiencia totalmente diferente. Había tenido la oportunidad de modelar vestidos muy casuales, no con el significado que tenía portar este traje típico. La verdad que fue muy emocionante.
1: Ay, qué padre. Sí te estuvimos viendo. De verdad, parecías una muñeca.
2: Gracias.
1: O sea, yo creo que Alejandro cuando dijo, yo quiero que ella sea la persona que modele mi traje típico, porque obviamente el que un diseñador cree un vestido y que lo piense y lo visualice en alguien, es porque tienes esa estrella y ese toque especial que le quiere dar.
2: Sí, así es. No, la verdad que me sentí muy contenta por la invitación, siendo que estoy empezando como a entrar en todo este mundo de belleza, de modelaje, entonces siento que fue un paso muy grande haber portado ese traje típico.
1: Ay, me encanta. Y miren, tuvimos aquí el agasajo de poder verlo, que si todavía no lo han visto, métanse tanto a las redes de Emily Álvarez o también métanse a las redes del diseñador Alejandro Magallón, ahí van a poder estar viendo el clip, que la verdad les quedó increíble, les quedó icónico, y estuvieron haciéndolo con talento también acá de Los Cabos. Así que, mi querida Emily, ahora sí me quiero adentrar un poquito en ti. Ahora sí, a lo que yo vine fue a esto. Me encantaría que nos platicaras cómo tú te autodescribirías, o sea, cómo te describirías, Emily, cuando no hay cámaras, cuando no hay foco, cuando no hay reflectores, o sea, ¿tú cómo te consideras que eres?
2: Soy una persona muy introvertida. Me gusta mucho mi espacio sola, o sea, me gusta estar en mi cuarto, relajada, ¿sabes? O sea, siento que a veces también nos tenemos que dar un poquito de tiempo para nosotros mismos para seguir, pues, creciendo como persona y seguir decidiendo qué queremos hacer en nuestras vidas, porque, pues, todo puede cambiar de un día para otro, entonces es bueno tener tiempo para nosotros y decidir todo un poco.
1: Dice Emily, de hecho, sálganse todos, quiero estar sola. Si los molesto, con permiso.
2: Con permiso.
1: Oye, y a ver, yo quiero preguntarte algo, pero que me contestes así súper sincera, súper genuina, o sea, no pasa nada. Haz de cuenta que aquí no están las 365 personas que tenemos alrededor. Obviamente, el decir que vienes con un apellido que trae mucho peso, mucha carga, una historia bastante grande, ¿alguna vez tú has sentido que tienes que demostrar el doble precisamente por ser la hija de alguien tan exitoso?
2: Es una situación, o sea, es complicado porque de más chica yo no lo entendía.
1: Claro.
2: Yo cuando estaba más chica no entendía el peso que era todo lo que mi papá había logrado, ¿no?
1: Uh-huh.
2: Conforme fui creciendo, yo me autoexigía,
1: claro,
2: pero también me autosaboteaba, porque me exigía demasiado y en ese momento tal vez no era el momento correcto para que yo lo cumpliera las cosas o en ese entonces pues me fuera bien en una competencia, bla, bla. Pero sí hubo un momento, o sea, un punto de mi vida, momentos de mi vida en el cual yo me exigía además por eso mismo.
1: Uh-huh.
2: Pero hoy en día siento que no, siento que es una herramienta que a mí me motiva a dar lo mejor de mí, así sea el 20%, voy a dar el 20%, ¿sabes?
1: Claro.
2: O sea, si hoy me levanto con el 30% de energía, pues es mi 100% y
1: claro, a tope. Sí. Ay, qué bonito, me encanta. Y algo que has aprendido de tus papás, porque digo, ayer tuve la fortuna también de conocer a tu mami hermosa, súper bonito Ángel también. ¿Qué consideras tú que has aprendido de tus papás que definitivamente dices, yo quiero llevar esto conmigo de aquí para adelante en toda mi carrera?
2: No, pues de mi papá la disciplina, esa hambre de cumplir todos los sueños y de lograr hasta más de lo que se imaginaba. Uh-huh. Y de mi mamá, la verdad que yo siento que la mujer que pudo sobresalir, que pudo pasar por muchas cosas y aún así sobresalir.
1: Ay, mira, se me pone la piel chinita. Es que eso es bien bonito también, o sea, porque de ambas partes creo que tienes un gran aprendizaje y por eso eres la mujer tan construida que eres el día de hoy. Digo, porque a pesar de que estás bien chiquita, ¿cuántos años tienes?
2: 18.
1: 18, ay, chiquita, toda una vida por delante. Ay, podría ser tu madre. Tengo 29, chiquita, casi de la edad. No, o sea, pero de verdad, digo, a pesar de que estás bien chiquita, tienes una madurez emocional porque se te nota cañón y seguramente esto viene por el aprendizaje, los valores que te han inculcado en sí. Tu hogar. Entonces, se aplaude mucho esa labor a todos los papás y mamás que siempre están ahí presentes en la vida de los hijos. Ya saben que se les quiere mucho, preciosos. Y hay algo también que me encanta de ti. Digo, algo que te representa totalmente a Emily, 100%, la Emily amazona. ¡Claro que sí, chiquita! Porque hay algo que realmente tiene en ti mucho peso, mucho poder, que es el amor a los caballos. Sí. O sea, ¿cómo fue? ¿En qué momento? ¿Desde qué edad te llamó la atención? O sea, ¿qué fue lo que te atrapó de ellos?
2: No, pues la verdad, mi historia con los caballos es desde que estoy súper pequeña, desde los 4 años. A mí me fascinan los caballos, o sea, me fascinaban los caballos. A los 4 años me subí a mi primer caballo.
1: ¡Ay, chiquita!
2: Sí, yo empiezo a montar, yo hacía gimnasia arriba del caballo, que eran equinoterapias, uh-huh. A los 7 me muevo a la equitación, que es el deporte que hoy en día practico, que llevo ya 13 años practicándolo. Sí. Y me enamoré y ahí me quedé. Sí.
1: ¡Ay, qué padre! ¿Y cuál es tu sensación? O sea, cuando estás arriba de un caballo que dices, híjole, es que esto que siento en este momento no lo experimento haciendo otra cosa.
2: Sí, pues es, o sea, principalmente mucha

0: Se llama Easy Blue.
1: Digo,
0: Easy
1: Blue. Tengo dos, pero los dos son mis consentidos, pero yo siento que sí le doy un poquito más de atención a ese.
0: Ay, sí, uno ahora sí que es como los hijos. Aunque uno diga, yo quiero a todos mis hijos por igual, siempre uno se inclina porque tiene una cierta conexión con cada uno y eso está padre, pues no pasa nada. Ojalá que Lizzie Blue no nos esté escuchando en este momento, si no va a llegar y mira, el otro, bien celoso. Oye, a ver, por otra parte, acabas de terminar una etapa súper importante de la vida, la preparatoria. ¿Cómo te sientes?
1: No, pues la verdad fue muy emocionante también porque mi preparatoria fue un poquito de subidas y bajadas. Yo estaba en una escuela, me tuve que transferir a otra, me metieron a un semestre, luego me bajaron porque eran programas distintos. Uh-huh. Entonces fue una de que montaña rusa, ¿no?
0: Claro.
1: Entonces, al yo poder terminar la prepa y graduarme, fue un logro cumplido en mi vida. Porque yo, la verdad, nunca pensé que me iba a graduar con el promedio que me gradué.
0: ¿Con cuánto?
1: Me gradué con 9. Ay. Sí, 8.9 o 9. O sea, yo pensaba, no, o sea, en mi mente era totalmente diferente. Entonces, ver todo el desempeño de que sí, el esfuerzo valió la pena, todo, pues fue muy satisfactorio.
0: Oye, ya, el profe, si fue 8.9, el profe me hubiera echado la mano y te lo hubiera redondeado de una vez. Profe, si nos está escuchando, también ahí le encargo. Oiga, vamos a ir rapidísimo a un pequeño corte y ahorita regresamos, pero quédense por acá con nosotros porque viene otra etapa de Emily. Modas, pasarelas, nuevos caminos. Así que continúen con nosotros aquí a través de La Mejor. ¡Uy!

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6: Ya estamos por acá de regreso, son las 11:24 y seguimos con esta belleza, con Emily Álvarez, que todavía nos acompaña por acá. Ahora sí, mi querida Emily, hay que adentrarnos al mundo de la moda. ¡Ay! Que nos encanta que ahí te vimos, que ahí te tuvimos la fortuna de cruzarnos contigo el día de ayer. Oye, pero a ver, yo supe que estuviste desfilando en una pasarela en Nueva York, o sea, sí. Casi nada, bebé. ¿Cómo te sentiste? ¿Cómo te llegó esta oportunidad?
7: Pues mira, todo fue por medio de mi mamá.
6: Okay.
7: Mi mamá es muy amiga del diseñador al cual yo fui a apoyar en la pasarela.
6: Uh-huh.
7: Fue una experiencia totalmente diferente a lo que yo estaba acostumbrada. La verdad, todavía no estaba al 100% metida en todo ese mundo. Entonces, no me sentí nerviosa, no me sentí como que me iban a comer los nervios y porque me iba a caer. La verdad que no, porque todavía como que no asimilaba,
6: claro,
7: que sí me iba a gustar ese mundo. ¿Sí,
6: okay,
7: me explico?
6: Okay.
7: Pero fue una experiencia muy bonita porque aprendí muchas cosas y de un mundo totalmente diferente al mío, ¿no? Que es el deporte.
6: Y te, o sea, entonces no te imaginabas hasta este punto haciendo nada de esto.
7: No, o sea, bueno, ya hasta hace unos meses sí, pero cuando yo desfilé en Nueva York, la verdad fue así como de que me gusta la idea, es una oportunidad, no hay que decir que no,
6: claro,
7: es bueno, pues hay que darle.
6: Oye, ¿cuántas modelos no pasan toda la vida esperando esa oportunidad? Qué padre que te llegó. Y seguramente por eso mismo no tenías todo el nervio, porque no sabías, sí, todo lo que tiene uno que pasar ahí. Como que tú dices, ay, pues qué padre, voy a modelar. O sea, sí, lo veía relax. Pero supongo que obviamente esto fue lo que te ayudó, por supuesto, para poder sobrellevar la pasarela de la mejor manera.
7: Sí, así es.
6: Y ya lo probaste y te gustó.
7: Sí, me gustó. O sea, es un mundo complicado, difícil,
6: okay,
7: que lleva muchos como... no lo quiero llamar sacrificios, uh-huh, porque al final de cuentas te van a dar un resultado en,
6: claro,
7: en emocional, físico, mental, muy bueno.
6: Pues más bien esfuerzos,
7: sí,
6: ¿no?
7: Muchos esfuerzos,
6: claro,
7: sí, y disciplina.
6: Ay, qué bonito. Aquí somos, sí, muy disciplinadas, sí, chiquita. Claro que sí. Oye, ¿y qué es algo que te encantaría que tú digas? Ay, me encantaría conseguir esto, que te haría a ti sentir especialmente orgullosa. ¿Cuál es tu top de tops? O sea, ¿qué es lo máximo a lo que aspiras o que sueñas lograr?
7: Pues primero que nada, me gustaría terminar mi carrera y ejercerla.
6: ¿Qué quieres estudiar?
7: Voy a estudiar negocios internacionales.
6: ¡Ay, sí, mira! ¡Facturando, chiquita!
7: Sí, me gustaría terminar mi carrera, ejercerla. Siento que tengo muchos planes en mi vida y muchas metas en mi vida,
6: uh-huh,
7: pero no las idealizo y no me ilusiono con todas, porque a veces el plan que uno tiene en mente no termina saliendo como uno quiere.
6: Uno pone y Dios dispone.
7: Exactamente. Entonces, mis metas me las guardo y a como vaya fluyendo el tiempo es como se me van a cumplir. ¿Sí me explico?
6: Totalmente contigo. Me, sí, encanta. También está bonito eso de cuidar la energía para que, sí, las cosas pasen. Entonces te sigo, te sigo.
7: Sí.
6: Oye, a ver, rapidísimo vamos a hacer un responde rápido. ¡Ay! No te lo esperabas, ¿verdad?
7: No.
6: Te voy a hacer unas preguntas y me vas a contestar rapidísimo lo primero que se te venga.
7: Okay.
6: ¿Sale? Ok, ¿caballos o playa?
7: Caballos.
6: Muy bien. ¿Competencia o pasarela?
7: Competencia.
6: ¿Ciudad o campo?
7: Campo.
6: ¿Viajar o quedarte en casa?
7: Viajar.
6: ¿Una persona que te inspira?
7: Mi papá.
6: ¿Un lugar al que sueñas viajar?
7: Suiza.
6: ¡Uy, qué padre! ¿Algo que te dé muchísimo miedo?
7: Ay, yo creo que las arañas.
6: ¿Una palabra que te describa? Solo una.
7: Espontánea.
6: Ok. ¿Y un sueño que te falta cumplir?
7: Entrar a una Copa de Naciones.
6: ¡Ay, bravo! ¡Eso! Muchas muchas gracias, Emily. Yo ya le dije desde el día de ayer, de verdad, porque subimos ayer la entrevista con ella y un montón de gente que se postule, la queremos en el Miss 2027. ¿Te animarías a entrar a una competencia? Yo, de verdad, desde ayer estoy duro y dale.
7: No, pues la verdad agradezco mucho todos los comentarios bonitos de la gente porque son todo lo que recibo, comentarios bonitos y mucha motivación. Entonces, pues todo puede pasar.
6: Ay, Emily, muchas gracias por tu tiempo, por tu disposición, por tan bonita energía de decirte que no únicamente eres bella por fuera, eres bella por dentro, tienes una luz muy bonita. Recuerdo que Alejandro igual me comentaba, Emily es súper linda, es súper sencilla, súper buena, y de verdad, o sea, no le hace justicia a lo que eres como persona. Tienes una energía muy bonita, te auguramos el mayor de los éxitos, plenitud en todo y sobre todo felicidad y paz en tu corazón. Gracias.
7: Muchas gracias.
6: Redes sociales, gracias. Por favor, para que los que no te siguen, que seguramente a todo el mundo te sigue, pero para que vayan y sigan.
7: En Insta, Emily Álvarez, y en TikTok, Emily Álvarez.
6: Excelente. No hay pierde, chiquita, no hay pierde. Muchas gracias, Emily, por estar con nosotros. Y bueno, mis amores bellos, vamos a continuar con un bloque más de música y ahorita regresamos, por supuesto. Continúa con nosotros en el Guateque a través de La Mejor. Aquí nomás. ¡Mua!

0: 11:35 de la mañana y luego de una muy buena entrevista, la verdad que linda, me la pasé súper bien. Es que Emily, o sea, como dice su papá, del Canelo, mira, traca la matraca. Yo dije, no, al rato me sueltan un guamazo. Vámonos ahora sí con mensajitos, dice mi querido Armando. Hola, hola hermosa, qué gusto escucharte, hoy me tocó trabajar y qué emoción escucharte, ojalá y me puedas complacer con la canción A pesar de todo con Nelson. ¡Besos! ¡Mua, papacito! Gracias, ya andamos por acá. Dice, bandida, ¿cómo estás? Un gusto poder conocerte y un saludo para la gente de Zacatecas, de parte de Francisco. Claro que sí, mi rey, ya quedó su saludito con mucho cariño, ¿eh? Les mando un abrazo a toda la gente bella de Zacatecas.
1: Buenos días, aquí estamos, me puedes complacer con la roleta de El Beneficio de la Duda.
0: ¡Uy!
1: Pero
0: confirme.
1: El beneficio.
0: ¡Chao, chao! ¡Chao, chao! ¡Ánimo! ¡No me merezco el! ¡Uy! No, hombre, es que ya es sabadito. Aplica ya cantar esas rolas, mi amor. Por supuesto. Dicen por acá, hola, muy buenos días, mi carito hermosa. Aquí escuchándote como todos los días. Gracias por alegrarnos los días. Mándale un saludito a Luis Macías, que anda trabajando y renegando el viejito en el taller Cabo Match. Y si nos podrías poner una canción, Medias Negras con Miguel y Miguel. Saluditos. ¡No, hombre, dígale que no reniegue! Vámonos con llamadita, luego se va a arrugar, corazón. Sí, bueno, bueno. ¿Qué hubo? ¿Quién anda ahí? ¡Ay! Se marchó. ¿Qué dice? Paisano, porque borra los mensajes. No me la hagas, precioso. No me la hagas. A ver, por acá. Buenos días, hermosa. ¿Me puedes mandar saludar al Boca Sapo y al Güero Güerinche en el taller de carrocería y pintura del Valle? Gracias. De nada, mi amor.
1: Hola, buenos días, bandida.
0: Buenos días.
1: ¿Puedes mandarle un saludo a mi compa Oscar?
0: ¡Ay!
1: Que viene de Santanita.
0: ¡Compa Oscar!
1: ¿Podrías mandarle un besote para que venga bien motivado?
0: Gracias. ¿Cómo no? Con mucho gusto, mi rey bello. ¡Mua! Ojalá que llegue bien motivado, con toda la energía, con toda la buena actitud, ¿cómo no? Hola, Carolina, bandida hermosa, preciosa, diosa, diosa, checo la escucha. Feliz fin de semana, bienvenida a Emily a Los Cabos. Gracias, corazón, vámonos con llamada. Sí, bueno, bueno, ¿qué hubo? ¿Quién anda ahí?
2: Buenas tardes, ¿cómo está?
0: Buenos días, bandido, ¿cómo andamos?
2: Aquí andamos, ¿qué rollo, perrilla?
0: Ay, perrillo, ahora sí me la hiciste.
2: Ay, una disculpa, lo que pasa es que iba a poner altavoz y colgué.
0: Ah, ok, no te preocupes.
2: Volví a marcar, oye.
0: Dígamelo.
2: ¿Puedes poner una canción?
0: ¿Cuál canción quieres?
2: La que sea, nomás que sea. Es más, la Beneficio de la Duda.
0: Ándale, pues ahorita te la vamos a poner la de Beneficio de la Duda, ya van dos. Ya dijo, amigo, un abrazo.
2: Gracias.
0: Sale, vale, besitos, bye bye. Vámonos pues con una rolita, ya tenemos por acá. ¿Cuál tenemos preparada, mi querida Abril? ¿Mandé? ¿Medias Negras? Bueno, pues vámonos con Medias Negras con Miguel y Miguel. Y ahorita regresamos con más aquí a través de La Mejor. ¡Súbale! ¡Uah!

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6: 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Y atención, porque ahorita en un ratito más, en cuanto suene la chicharra, vas a tener que marcarnos para que puedas llevarte todo esto. ¡Vámonos! ¡Vámonos!

0: chicharra! ¿Será que ya tenemos llamadita por acá? Bueno, bueno.
1: Bueno.
0: Hola.
1: Hola.
0: ¿Cómo estás, corazón? ¿Cómo te llamas, mi vida?
1: Gustavo Abimael.
0: Gustavo, corazón, ¿cuántos añitos tienes, mi vida?
1: 9.
0: ¿Tienes 9 añitos? Oye, pues ya ganaste, corazón, para que le digas a quien te vaya a traer que pueden pasar aquí a recoger, por supuesto, su lapicera con todas las cositas que ya mencionamos. ¿Sale, vale?
1: Sale.
0: Ok, no me vayas a colgar, Abril, rapidísimo, va a anotar tu nombre completito ahorita fuera del aire, no me cuelgues, ¿ok? Ok, gracias a ti, felicidades, corazón. Bueno, por acá va Abril, mientras tanto, a eso es lo que yo voy leyendo más mensajitos. Dicen por acá, bandida, mándale saludos a mi amor que ya me trajo el almuerzo con una rola de Alfredo Olivas, la de la danza del venado. Porfa, te escuchamos aquí por Panteón. Qué bueno que ya te llevó. Ahora sí que ella sí te manda lonche. ¡Ay, ya! Dicen por acá, hola, bandida, buen día, hermosa. Hoy no me toca trabajar, pero nomás para escucharte, aquí andamos. ¡Ay, cómo los quiero! Gracias, corazón bello. Ya los extrañaba. Fíjense que ya ven que ayer y antier no estuve por acá en la cabina, pero yo muy contenta. Me encanta ya estar por acá de regreso. Digo, en un ratito más me voy a ir también, porque hoy también tenemos evento, pero... Sí puede pasar durante el día de hoy. No sé hasta qué hora se va el último turno. Pues si no, tú me haces el paro. ¿Ahí están? Ah, muy bien, ya está. Perfecto, excelente. Ya lo solucionamos, chiquito, porque aquí somos mujeres que resuelven. ¡Ay!
2: Hola, muy buenos días.
0: Buenos días.
2: Ahí, si me puede dedicar, soy Juan Schmidt. Si me puede dedicar una canción.
0: ¿Cuál, mi vida?
2: Que se llama El hombre que más te amó. Dedicada para mi padre hasta lo mero arriba.
0: Ay, qué bonita canción. A ver, tenemos otra llamadita por acá. Sí, bueno, bueno.
3: Hola.
0: Hola, ¿cómo estás?
3: Bien.
0: ¿Cuál es tu nombre?
3: Silvia Yareli.
0: Mi hermosa princesa, ¿cuántos años tiene, chiquita hermosa?
3: 11.
0: A ver, te voy a hacer una pregunta súper rápido. Para que puedas ganártelo, ¿eh? Va a estar bien sencilla. ¿Cómo me dicen a mí aquí en la estación de radio?
3: La bandida.
0: ¡Ay! Muy bien, preciosa, ya ganaste, mi amor. No me cuelgues, de igual manera Abril va a tomar ahorita tu nombre completo y pueden pasar en el transcurso del día de hoy. ¿Hasta qué hora, chiquita? ¿Hasta las 5 o 6? Ok, hasta las 6 de la tarde pueden pasar el día de hoy a recogerlo, ¿sale, vale? Nomás llegan y les dicen, oigan, gané con la bandida. Y ya le das tu nombre completo, que ahorita Abril lo va a escribir, ¿sale?
3: Ajá.
0: Ándale pues, preciosa, no me cuelgues. Muy bien. Ay, qué bueno que están marcando los niños tan hermosos. Se les quiere mucho.
4: Cuenta el chisme, bandida. Cuenta el chisme, cómo está el concurso, quién la lleva ganando. Cuenta el chisme, quién está más bonita y todo.
0: Les platico el mitote. Oigan, estoy bien contenta, la verdad, porque me ha tocado estar cubriendo todo el Miss Universo, México, por supuesto. Y estoy muy feliz, muy agradecida. Ya saben que por estas razones es que estuve faltando el día de ayer y antier. Ahí medio dejé grabado el programa. Yo sé que no se siente igual, pero de verdad trato de partirme en cuatro para poder cumplir con todas las responsabilidades, tanto de acá como de allá, y por supuesto nunca quedarles mal y estar por acá presente. Pero la verdad está increíble. Déjenme decirles que las mujeres están muy hermosas. Yo ya tengo a varias ahí que ya les puse el ojo, que creo que pueden ser las ganadoras. Definitivamente dentro de ellas está Jalisco, Michoacán, Nuevo León, Tabasco, Ciudad de México. Ay, no, es que están preciosas las mujeres. Vámonos con otra llamada. Bueno, bueno. Sí, bueno.
5: Hola.
0: Hola, ¿cómo estás, mi vida?
5: Bien.
0: ¿Cuál es tu nombre?
5: Diana Giovanni.
0: Chiquita hermosa, ¿cuántos años tienes? ¿Chiquito?
5: 6.
0: ¿6? 6. Ah, a ver, tú me vas a responder una pregunta súper fácil, ¿sale?
5: Sí.
0: ¿Cuánto es 1 + 1?
5: 2.
0: ¡Eso, mi amor! No me vayas a colgar para que Abril anote tu nombre, ¿ok?
5: Sí.
0: ¡Felicidades, corazón! ¡Ya ganaste! ¡Ay, no puedo con la vocecita! ¡Me derrito de amor! Bueno, entonces les decía que las mujeres están bien bonitas y tienen una presencia. ¡Ay, no! Todo que ver, todo que ver, chis. Dicen por acá, hola, bandida, buenas tardes. Me puedes complacer con la canción, la número 20 del Chaca. Por cierto, ¡qué guapa! te veías en el evento de Miss Universo. Gracias y buenas tardes. Muchísimas gracias. Oigan, hoy también voy a la final, o ya es la final. De hecho, ahorita en un ratito me voy, pero se va a quedar por acá el Panterita para que se lo avienten. Se aviente porque el gran outfit, chiquito, el gran outfit y, por supuesto, el gran evento que también Viviana ha estado por allá junto con su servidora en todo. Muy felices. Dice, ¿le puedes mandar saluditos para la familia García Apáez? Claro, corazón, por supuesto, con mucho gusto.
6: Buenos días. La canción de Pesado, la canción se llama En Corto.
0: Ok.
6: Es nueva canción que sacaron ellos. No sé si me lo puso la Chula, porque como me bajé a desayunar, pues ya no escuché la radio.
0: Ok.
6: Pero me la podrías poner para escucharla ahorita que estoy trabajando de Uber, por favor. Y bendiciones, hermosa.
0: Ahorita buscamos la rolita, corazón bello. A ver, tenemos una llamadita más rapidísimo, la última que se va hoy. Sí, bueno.
7: Hola.
0: Hola, ¿cómo estás?
7: Bien.
0: Qué bueno, ¿cuál es tu nombre?
7: Alondra.
0: Alondra, ¿estás marcando para participar por la lapicera también?
7: Sí.
0: ¿Cuántos años tienes, preciosa?
7: 11.
0: Ay, a ver, 11, vamos a ponerse a la más difícil. ¿Cuánto es 7x4? tú puedes, chiquita hermosa. ¿Sabes?
7: 28.
0: ¡Ay, sí supo! Oye, aparte la bandida se pasó. Te pregunté de la tabla más difícil, ¿verdad?
7: No.
0: No me vayas a colgar. Ahorita tomamos tus datos para que vengas a recogerla, ¿ok?
7: Sí.
0: Ándale pues, un besito, mi reina hermosa. Vámonos con últimos audios por acá.
8: Buenos días a todos los que están participando. Se les recuerda a todos los que ya ganaron lapicera de la mejor. Les recordamos desde oficina, desde la dirección, que tienen que llevar el acta de nacimiento y comprobante de domicilio.
0: Ah, no es cierto. No es cierto que le hacen caso, tampoco tanto rollo, no manches, Murillo. Dice por acá, saludos, mi bandida, por momento, por favor. Buenos días, mi bandida. Un saludo para los Tumba Barda de Global Gas. Saluditos para todos ustedes, para todos los gaseros, ¿cómo no?
9: Se la soplaron, eso está mal.
0: ¿Quién le sopló?
9: Canción, buenos días. Ponme la canción de los Acosta.
0: ¿Pero cuál de los Acosta, corazón bello? Ahorita te la ponemos, ¿sale, vale? Bueno, vamos a despedir esta primera hora con música. Y ahorita regresamos para la segunda hora del Guateque. ¿Con cuál rolita nos vamos? ¿La danza del venado? Bueno, ya tenemos por acá lista la danza del venado. Nada más y nada menos que con Alfredo Olivas. Aquí te dejo escuchándola. ¡Vámonos!

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1: Arrancamos la segunda hora del Guateque, siendo las 12 de la tarde. Puntualitas, bebé. Ni tan puntual llegamos a misa, que bárbaras. Ellas. Es que la Abril, la neta, es muy buena operadora. Yo la quiero mucho y me encanta cuando viene. Toda la buena vibra, chiquita hermosa. Muy contentos, por supuesto, darles la más cordial bienvenida a la segunda hora del Guateque. Como les mencionaba, pues hoy vamos a continuar por acá hasta la 1 de la tarde. Luego de la 1 a las 2 viene la Bella y la Bestia para que continúen por acá con nosotros. Saludos a la gente de San José del Cabo 89.9 y Cabo San Lucas 102.3. Ay, también a los de la aplicación. Muchas gracias a los que nos oyen también a través de la aplicación. Te paso nuestros números, pero mientras vamos a contestar una llamada. Sí, bueno, bueno, ¿qué hubo? ¿Quién anda ahí?
2: Hola, buenas tardes.
1: Buenas tardes, bandido.
2: ¿Me podrían poner una canción?
1: ¿Cuál rolitas quieres?
2: Una de Los Tigres del Norte.
1: Uy, ¿alguna en específico?
2: No sé si puedan poner la de Tres Veces Mojados.
1: Ay, dice groserías, es que no la ubico.
2: O la que sea.
1: Bueno, cualquiera de Los Tigres del Norte.
2: Sí,
1: arre,
2: por
1: ya,
2: favor.
1: Ya está, claro que sí, bandido. Ándele pues. Bueno, sigan comunicándose con nosotros, 624-192-0899, línea de WhatsApp, y 624-104-2035, la línea de llamadas. Una llamadita más antes de irnos. Sí, bueno, bueno.
3: Sí, buenas tardes, bandida, ¿cómo estás?
1: Muy bien, bandido. Yo, acá la bandida, ¿quién allá?
3: Aquí el sal de uva, ya está de regreso.
1: ¡Ay! ¡No! ¡No me la hagas! Voy a llorar, mi sal de uvas.
3: Ah, oh, ¿por qué? No llores, ya regresé.
1: No, hombre, es que ya te traía un lamento todos los días de dónde andará mi sal de uvas, ya salí, no me quiere.
3: Anda, mira, salí, fui a Acapulco un ratito.
1: Ay, humildemente, ay, disculpen.
3: Sí, sí.
1: Ay, perdone.
3: Humildemente, tranquilón.
1: ¿Fuiste a broncear las carnes?
3: Sí, leve.
1: Bueno, es todo, mis saludos.
3: Para lo mismo, las bandas Los Limones sin semilla.
1: Vámonos.
3: Para el Osito Panda.
1: Uy.
3: Y para el René. Y para el Cholo. Somos varios, pues. Y pues. Y un saludo para Micaela, que es la dueña de mi corazón.
1: Micaela, Micaela. Siempre se la cantan, ¿va?
3: ¿Me puedes poner una canción?
1: Simón, ¿cuál quieres?
3: La de Si Yo Fuera Ladrón, de El Chapo de Sinaloa.
1: ¡Ay, mi sal de uvas, anda, mira! Enamorado, conquistador, ¡rayale!
3: Bueno, ahí estamos, cuídate.
1: Cuídese mucho, le mando un abrazo y saludos para toda la people y todos los limones sin semilla. Arre pues, vámonos para acá. Dicen, bueno, está, buenos días, bandida. ¿Me podrías poner una de Los Tigres del Norte, la de Me Regalo Contigo? Bueno, pues ya matamos dos pájaros de un tiro, ahorita se la ponemos, corazón bello. Una llamadita más. Sí, bueno, bueno, ¿qué hubo? ¿Quién anda ahí?
4: Bueno.
1: Bueno. No te oigo bien, corazón. A ver, vuélvame a marcar, por favor, mi reina hermosa, porque se oye mal. No sé qué está pasando, no sé qué show, no sé qué tranza, no sé qué pasa por ahí. Pero bueno, ahorita les ponemos, por supuesto, sus complacencias. Mientras que por acá también nos andan. A ver, vamos con la llamada. Sí, bueno, bueno, ¿qué hubo? ¿Quién anda ahí?
5: ¿Qué onda, bandida?
1: ¿Qué onda, bandido? ¿Qué onda, bandido?
5: Acá entre nos dice la canción. Me gusta oír tus programas porque haces que me acuerde de mi tierra, Ameca, Jalisco.
1: ¡Arriba, Jalisco! ¿Cómo no? Uy, y luego Ameca. Fíjate que yo para allá iba a comerme unas quesabirrias bien deliciosas.
5: Oye, bandida, y luego
1: dígamelo.
5: Sin albur. Ey. Los famosos picones de Ameca.
1: Ay, ¿qué tal los picones de Ameca? No, bien rico. Ese pan es bien delicioso. Me encanta, me encanta.
5: A ver si se pudiera la de Envidia del maestro Joan Sebastián.
1: Uy, andamos a todo pulmón, claro que sí, cuenta con ella.
5: Gracias, bandida.
1: Un abrazo, paisano, cuídeseme mucho. Ándale, pues, ¿por qué nos mandan? Mi estimada bandida, algo para acá, que la banda aquí te estamos escuchando. Mi querido Camarillo y toda la people, ¿qué onda? La Uyuki ya nos ha enojado, ya nos ha puesto tóxica, ¿qué rollo? Vámonos con una llamadita más, andan bien marcadores. Bueno, bueno.
6: Bueno.
1: ¿Qué hubo, mi reina? ¿Cómo andamos?
6: ¿Cuál es el sorteo?
1: Ay, mi amor, no te escucho bien, se escucha muy mal, corazón.
6: Vengo por el sorteo.
1: A ver, corazón, ya dimos los que había. ¿Nos queda alguna más por ahí? ¿Sí o no? A ver, dame chancita, tenemos que revisar porque no sé cuántos ganadores tenemos para el día de hoy, mi amor. Dame chancita, no me vayas a colgar y quédate ahí fuera de la línea, ¿ok? Ahorita vamos a ir rapidísimo a un pequeño corte y ahorita regresamos. Continuamos con más aquí a través del Guateque de La Mejor.

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1: Continuamos con más, ya estamos por acá de regreso. Son las 12:16 de la tarde. Dicen por acá:
2: ¿qué tal, mi bandida? ¿Cómo está la bandida más hermosa de todos los cabos?
1: Gracias, mi amor.
2: ¿Me podré complacer con una canción? La de La Mesa del Rincón, de los Tigres del Norte.
1: Ay, casi nada.
2: O si no se, no se pudiera.
1: Ok.
2: O si no se pudiera, la de Soy Así, de Valentín Elizalde.
1: Ajá, también es buena. Muy bien, corazón bello. Dice, gracias, bandida hermosa. Con gusto, corazón. Ya saben que sus deseos son órdenes. Por acá, hola, bandida. Me complaces con mi linda esposa de la arrolladora. Chécate el dato, ¿eh? Chécate el dato porque trae dedicatoria. ¡Uy! Dice lo siguiente. Dedicada para mi esposa, Erika Espinosa. Hoy que cumplimos 26 años juntos con altas y bajas, pero diario con la lucha de la vida. La amo a mi chula, Ate Marcos García. Ahí está esa dedicación tan bonita. Ahí medio escribí mal la hojita, a ver si el abril me entiende. Ya ni sé qué puse. Vámonos con audios. ¿Qué dice mi querido Fernando?
3: Hola, bandida, bandida, bandida, bandida, bandida.
1: ¿Qué vale?
3: Buenas tardes, mi bandida. Me puedes complacer con una rolita de Laberinto, El Indio Enamorado.
1: Ok.
3: Por favor, bandida, cuídate mucho, que Dios te bendiga.

Saluditos también a ti de vuelta, amigo. Y sí está bien fuerte el calorcito, la verdad, hay que decirlo. Por acá dicen, saludos para Luis, alias el Chovy y Sebastián, que van rumbo al aeropuerto, que se van a la ciudad de los guapos, hasta Los Ángeles, Puebla. Si nos puedes poner una canción de Los Temerarios que se llama Ya me voy de la ciudad. Gracias, bandida, y bendiciones. Igualmente para ti, bendiciones, corazón. También por acá nos andan pidiendo la de Quizás sí, quizás no, de Grupo Brindis. Muy bien, ahorita la anotamos, bandido hermoso. Hola, mi bandida, ¿podrías poner Ojazos Negros? ¿Qué más nos pide? Bandida, saluditos. ¿Me podrás complacer con la canción, la de los BBs, En tus manos, dedicada para mi querida esposa? Bueno, ahorita vamos a complacerlos, por supuesto. Vamos a ir un pequeño corte y ahorita regresamos con más. Oigan, nomás para comentarles, yo ahorita ya me voy a retirar. Paso a retirarme porque me tengo que ir a listar rapidísimo para irnos al Miss Universe. Pero por acá se va a quedar el Panterita echándome la mano para terminar el guateque. Y él también se va a aventar, obviamente, a la Bella y la Bestia, para que por supuesto lo continúen aquí acompañando y estén súper al pendiente de las redes sociales, tanto de Exa Los Cabos, que por ahí estamos subiendo todo, como también mis redes sociales personales, que ahí estoy también publicando todo, como Carolina Moreno, ahí para que estén al pendiente. Vamos a seguir cubriendo el evento del Miss Universe hoy, que es la final, ya es la final, hoy se decide a quién coronan y quién se va al Miss Universe, ahora sí a competir con todos los demás países. Que tengan una excelente tarde, bandidos, vamos con música y nos escuchamos por acá nuevamente el lunes. Pero no sé qué, no se vaya. Continúa la programación, nada más que me va a cubrir el Panterita. Les mando un besote y bonita tarde, bandidos.

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2: Una burla. Un comentario sobre su cuerpo. Un rumor que se repite sin verificar. Una publicación pensada para humillarla. 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

buenas tardes, amigos míos. Regresamos al Guateque fin de semana. En esta ocasión, el Pantera que te habla y te saluda en relevo de mi compañera, amiga mía, Carolina Moreno, la bandida. Aquí voy a estar leyéndole sus mensajes y, por supuesto, atendiendo todos sus reportes telefónicos. ¿A dónde lo tiene que hacer? Al 624-104-2035. El teléfono en cabina, 624-19-20-899. Para las notitas de audio. Vamos a seguir con la buena programación de la Mejor FM, amigos míos. Vamos y venimos. Buenas tardes.

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1: Amigos míos, regresamos a esta edición del Guateque Sabatino, mis amigos, solamente para despedir esta hora y por supuesto a invitarlos a que se queden con nosotros en la buena programación de La Mejor FM. En un ratito más, exactamente en 10 minutitos más, iniciamos La Bella y la Bestia con un nuevo, con una nueva agrupación, ¿verdad? Tenemos sorpresas y por supuesto quédense, paren oreja, ahorita regresamos.

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1: Buenas tardes, amigos míos. Aterrizamos, llegamos a este su programa sabatino, La Bella y la Bestia. En esta super ocasión especial, me encuentro yo solito, me abandonó La Bella, oye, ¿verdad? Tiene cositas importantes que hacer, ¿verdad? Más al rato les vamos a estar subiendo una historia al WhatsApp de La Mejor, así que más al ratito se van a estar enterando de qué anda haciendo mi comadre la bandida. Mientras eso pasa, amigos míos, el día de hoy tengo una agrupación que en especial me gusta bastante, ¿verdad? Me gusta bastante la carrera de estos señorones. Mucho porque también el vocalista tiene bastante talento, por supuesto, tiene bastante trayectoria. Esta agrupación que fue fundada en Mazatlán, Sinaloa, por ahí del 2009 al 2010. Y nada más y nada menos que estoy hablando de Calibre 50, amigos míos. El día de hoy tenemos invitado especial en La Bella y la Bestia a Calibre 50. Este grupo fue fundado por Edén Muñoz, quien inicialmente lo nombró Puro Colmillo Norteño. ¿Sabías eso, Abril? Se llamaban Colmillo Norteño y cambiaron el nombre debido a confusiones con similitudes a otra agrupación. Por eso cambiaron el nombre a Calibre 50 y el día de hoy los tenemos de invitados de lujo aquí en La Mejor FM. Así que, amigos míos, vamos a iniciar con este primer bloque. En este primer bloque les vamos a presentar el buen ejemplo. El tierno se fue y ¡ay, qué gente tan batallosa, oye! 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
1: Hemos regresado, amigos míos, y la invitación está hecha para que usted solicite su éxito, la canción que usted quiera de calibre 50 al 624-104-2035, teléfono en cabina 624-1920-899. Le mando un saludo a mi mamá que me está escuchando en la región de Tehuacán. Muchas gracias por estarnos sintonizando a través de la aplicación. Y si usted quiere llevarnos a todas partes, descárguela ahora mismo allá en la tiendita de aplicaciones. Le pone La Mejor FM y busca la ciudad Los Cabos y en automático nos está escuchando. Atendemos el ring ring de La Mejor FM. Bueno, buenas tardes.
2: Buenas tardes.
1: A sus órdenes, ¿quién habla?
2: Israel.
1: A sus órdenes, dígame usted.
2: Quiero la de Siempre Te Voy a Querer de calibre 50.
1: Ya está, esa ya la tenemos en programación, Israel.
2: Sí,
1: ¿vale? Gracias a ti. Oye, y les sigo platicando que ellos lanzaron su primer álbum que se llamó Renovar o Morir, que incluyó el tema conocido Culiacán contra Mazatlán, que en un ratito también lo vamos a estar proyectando. Y la agrupación se consolidó gracias a los éxitos en el regional mexicano como Contigo, Ni Que Estuvieras Tan Buena y El Corrido de Juanito. Esta agrupación ha pasado por varios cambios de integrantes a lo largo de estos años y por supuesto decir también algunas curiosidades sobre Eden Muñoz. Una de las presentaciones, fíjate, Abril, una de las presentaciones que más me ha impactado de Eden Muñoz es su paso por Quién Es la Máscara, un reality que se llevaba a cabo en Televisa, que se trata de descubrir al personaje, o más bien al artista, dentro de una botarga. Y él interpretó a Oso Polar e interpretó canciones de rock y géneros muy distintos al regional mexicano, ¿verdad? Así que vámonos con el siguiente bloque musical, que calibre 50, amigos míos. Los vamos a dejar con Contigo, Buenos Días Malos y Mitad y Mitad. 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
1: Regresamos con todos ustedes, amigos míos, y este bloque lo vamos a dedicar a toda la palomilla que se está reportando a través del WhatsApp, a través del 624-1920-899. ¿Qué dice la raza, oye?
2: Compa Pantera, ¿podrías complacerme con una canción para mi compa, el Oscar?
3: El venado.
1: Ya está, la vamos a programar, mis amigos, dice por acá. Buenas tardes, Pantera. Unas ultras palacet de calibre 50, claro que sí, ya está en programación. ¿Qué onda, compadre Pantera? Ahí te encargo la canción de Préstamela a mí. Saludos para Luz y Sonido Guerrero Mix, saluditos. Ándale, que vayan con mucho cuidado hasta la Ribera, unos 15 años. Que regresen y vayan y vengan bien, ¿eh? Tengan mucha precaución al manejar por la Transpeninsular. Dice por aquí, saludos paisanita y saludos a Emily y su familia. Yo soy de Juanacatlán, el mismo pueblo donde es el Canelo y su papá, mi compadre, el famoso Mena. Dice por aquí, mi compadre Rafa Pantera, ¿le puedes poner la de Sueño Guajiro? Ya la tenemos en programación. Dice por acá, Panther, buenas tardes, ¿podría ponerme la canción de Aguaje Activado? Claro, también ya está en la lista de peticiones, amigos míos. Dice la raza por aquí, eres mi paisano Pantera, yo soy de Tehuacán, de la colonia 26 de marzo, ándales. Dice mi compadre Daniel Castro. Estamos ahorita en especial con calibre 50, amigos míos. Ahorita los tucanes los vamos a dejar ahorita en un ratito más. Panther dice por aquí, puedes ponerla de Ojazos Negros, ahorita la colocamos, amigos míos. Mientras vamos y venimos, vamos a un bloque rápido de música y regresamos. Recuerda que estás escuchando La Bella y la Bestia en su emisión sabatina, amigos míos.

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1: Continuamos con todos ustedes, mis amigos, en esta emisión sabatina de La Bella y la Bestia, en esta super ocasión especial como invitado especial. Calibre 50, dice mi compadre Forky. Mis muñequitos hermosos, muy buenas tardes, las tenga sus Mercedes, McLaren y Lamborghini. Arránquense con esta rolita que se intitula Te estoy engañando con el Regio Pantera. Cochinos. Oye, dice por acá, saluditos, acá andamos trabajando en la termoeléctrica de Cabo Bello, saludos, es de Coatzacoalcos, Veracruz, saludos a toda la palomilla de Veracruz que anda aquí en Los Cabos. Dice por acá, Pantera, ya presente la banda de los Tlapesco Acabados, el Misterio, Cristian Trunks, el Pichón, el Máquina, directo a la tienda roja con amarilla, que es sabadito, ándale. Móchense, aquí me pasan a dejar unas, oye. ¿Verdad, mis amigos? Recuerden que el día de hoy tenemos de invitado especial a Calibre 50. Solicita su rolita al 624-104-2035, teléfono en cabina, 624-1920-899 para las notitas de audio. Y déjame te platico un poquito más de la evolución y la formación actual de la agrupación Abril. A lo largo de estos años, la agrupación ha superado fronteras y acomodado múltiples premios dentro del género. También han pasado por varios cambios importantes en su alineación de integrantes, incluyendo la salida de Edén Muñoz y a otros músicos a lo largo del tiempo. Actualmente el grupo está integrado por Beto Gastelum, Juan Saucedo y Alejandro Gaciota y Eric García. ¿Verdad? Atendemos el ring ring de la mejor FM. Bueno, buenas tardes.
2: Hola, ¿qué tal? Buenas tardes, compañero.
1: A sus órdenes, dígame usted, ¿con quién tengo el gusto?
2: Con el Caguamón.
1: Eso, Caguamón. Dígame usted, a sus órdenes.
2: Una rolita, la del Aguaje, de una vez para empezar.
1: La del Aguaje, ya sonó, ya salió la del Aguaje, ¿ah?
2: ¿Otra vez? No, otra vez.
1: Está bueno, pues ahorita la volvemos a colocar. Gracias, Caguamón. Mis amigos, vámonos con un bloque musical. Nosotros regresamos ahorita. 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

Ay, cuando quieras, oye. Saluditos muy en especial para mi comadre Abril Franco, la Jaimita Franco, que nos está en controles técnicos el día de hoy. Muchas gracias por estar operando esta máquina azul con amarillo, llamada la mejor. Mis amigos, quiero mandar un saludo muy especial para Rosy y por supuesto también para la güera que nos están escuchando fuerte a todo lo que da, a todo lo que da la bocina allá en Lomas del Sol. Saluditos para ustedes que nos están escuchando, que está escuchando la mejor FM en su doble impacto a través del 89.9 en San José del Cabo, 102.3 aquí en Cabo San Lucas. Amigos míos, regresé solamente para despedirnos porque la verdad es que nos la estamos pasando súper chévere aquí en cabina, ¿verdad? Estamos programando buena música para todos ustedes, así que los vamos a dejar con este bloque. Recuerden que de que 8 días tenemos una cita aquí mismo en La Bella y la Bestia a partir de la 1 de la tarde y hasta por ahí de las 2 de la tarde, ¿verdad? Nos vemos, nos escuchamos el lunes en el ring de la mejor a las 4 de la tarde con mi compadre Regio, y estén pendientes de Las Huellas del Pantera porque vamos a llevar regalitos y sorpresas especiales para usted que nos escucha todos los días. ¡Vámonos! Como dice Carla Trejo, como dijera mi ex, hasta aquí llegamos. ¡Chao, chao!

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2: Muy buenas tardes, amigos nuestros. Iniciamos el programa La Ola Sonidera con la Azteca. Yo soy tu amigo Omar Hernández, la voz que te habla y te saluda a través de ese micrófono ardiente de buena música aquí en La Mejor. Sí, señor. La buena música, cumbia, salsa, bachata, guaracha, merengue, rock y mucho, mucho más. Tú ya nos conoces. Y bueno, amigos nuestros, hoy les traemos bastante música para todos ustedes, para la gente que se reporta cada 8 días, muy en especial a toda la gente bonita aquí de Los Cabos, Baja California Sur. Y pues por acá tenemos el teléfono WhatsApp para que manden sus mensajitos, sus audios. Por acá tenemos el WhatsApp, que es el 624-1920-899. Manden sus mensajitos, sus WhatsApp, sus audios o videos de que están bailando esta bonita música, ¿verdad? Y bueno, a lo que venimos a hacerlos bailar esa tardecita sabrosa, calientita aquí en Los Cabos, calientita, ¿eh? Especialmente para un pecho amarillo y escuchando esta música y bailando aquí en Los Cabos, Baja California Sur. Así que, señores, traemos ese tema sabroso que viene a continuación y el tema nos dice más o menos así.

Ay, ay, mire nomás, qué bonitos temas, idilio, la música salsa para toda la gente que ya nos está acompañando. Oye, en este bonito programa, súper, pero súper especial, ya llegamos por acá, dice la gente de Aventuras Extraordinarias. También ya llegó, puras chicas guapas tenemos hoy, puras chicas guapas, ya llegó la famosísima Jessie. Saluditos a Jessie. Muy buenas tardes, compláceme con la canción de La Ruana. Perfecto, por acá ya tenemos ese temita de La Ruana, claro que sí. Por acá también nos dicen, Omar, muy buenas tardes. Excelente música, saludos al mejor sonidero Azteca, gracias. Por acá tenemos otro saludito que nos dice, muy buenas tardes, compa Azteca. Puedes mandarme saludos a mi compa, el Brito. Ahí está el saludo muy especial para el famoso Brito, que andamos aquí escuchándote en la mejor, desde el meritito Toluca hasta Los Cabos, Baja California Sur. Ahí está, para toda la bandera de Toluca. Hablando de Toluca, si se antoja algo de allá de Toluca, unos taquitos de chorizo, o a ver qué día nos vamos a Toluquita, Toluquita la Bella, a probar esa rica comida allá de Toluca. Y su música, porque también tiene bastante música cumbia por allá, También ya está reportando malas influencias, repórtense por acá, nos dicen la gente de Aventuras Extraordinarias. Señores, vámonos a complacer los temitas que están solicitando, así que vámonos con esta cumbia sabrosa que suena y dice más o menos así.

Vámonos, La Ruana, complaciendo a la banda que está solicitando a toda la gente de Toluquita la Bella, la gente de Puebla. Ya nos está acompañando el famosísimo Lupillo, también ya nos está acompañando el gran amigo Antonio. Vámonos, ya están presentes la gente de la colonia El Caribe. Saludos muy en especial para todos los Catarrines Plus presente hoy en este programa súper, pero súper especial. Muchísimas gracias, gente bonita que le gusta esta música sonidera. Por acá nos dice, muy buenas tardes, mándame un saludo para Leoncio y María Trinidad, que siempre lo escuchan y se ponen, vámonos, con estas canciones y ponte la cumbia de la guaracha sabrosona. Vámonos, claro que sí. Por acá también nos están escuchando la gente de Colonia Cangrejos, Cangrejollywood, toda la gente bonita de Cangrejos. Por acá nos dicen, hola Omar, muy buenas tardes, podrás enviarme saludos para el famosísimo Rufles, el Peñalosa, de parte del Poli, que recuerden que aquí estamos a la orden. Ahí está, a la orden para el desorden, ¿verdad? Saluditos, o para bailar y gozar esta buena música sonidera. Bueno, pues amigos nuestros, ya está reportando también la famosísima Karen. Karen, saluditos, muy especial para el Rufles, Peñalosa, vámonos, de parte del Poli, ahí está de Karen. Vámonos para también el saludo muy especial para Raquel, para Rosy, Rosy TV. Vámonos, señores, con este tema que viene a continuación para seguir complaciendo a la banda. Así que vámonos, Ricky. El tema nos dice más o menos así.

Complaciendo a la banda, sí señor, complaciendo la guaracha sabrosona. Seguimos avanzando, amigos nuestros, pero queremos mandar este saludo muy, muy especial para Rosy TV y la güera que ya nos están escuchando, la famosa Jessy. Estamos aquí en la casa escuchando la radio La Mejor. Ah, muchísimas gracias, presente, ah, muchísimas gracias. Qué bonito escucharnos, que nos estén escuchando más bien, ¿verdad? Para Angie, la famosísima güera, y para Rosy TV. Vámonos con este tema, señores. Muy especial para toda esa gente bonita, puras chicas guapas hoy. Y al rato nos vemos ahí en Rubar. Señores, vámonos con este tema que suena y dice...

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10: Estamos de regreso, amigos nuestros, y continuamos con más y más música, por supuesto, dando gracias a toda la gente bonita que nos manda sus saluditos al teléfono WhatsApp 624-19-20-899. Lo repetimos una vez más, 624-19-20-899. Manden sus saluditos o sus audios o hasta videos de que están bailando esta música sonidera. Por acá tenemos saluditos, dice, ya llegué la famosa bichota Fernanda Hernández, la gente de Toluquita la Bella presente en este programa súper especial. Todo el staff de Sonido Azteca dice que el staff de Sonido Azteca le vamos a poner los serios y fieles, ¿verdad? Guerreros, serios y fieles, sobre todo fieles, los del staff de Sonido Azteca. Vámonos, ahí está el saludito para todo el staff, serios y fieles. ¿Verdad que sí? Sí son fieles, ¿eh? ¿Cómo que no? ¿Cómo de que no? Saluditos por acá, nos dicen, muy en especial para Israel Araceli. Ahí está el saludito para Israel y Araceli. Vámonos, reportándose como cada 8 días. Por acá nos dicen, ponte la cumbia del Rocío y también ponte una huepa. Claro que sí, vamos a ponernos una huepa, que traemos muy en especial, algo de la música editada de Sonido Azteca, hoy en especial para ti. Así que, vámonos, Ricky, escúchala, bailala, gózala.
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años, la música editada, la música huepa, sí señor, la cumbia convertida en huepa, mira nomás, qué bonitos temas estamos escuchando, eso es la música más alegre con la seca, la ola sonidera, aquí la mejor, sí señor. Un saludo muy especial para Rosy TV, sigan su canal ahí en el TikTok, ahí encontrarán bastantes videos donde nos encontramos bailando, ¿verdad? Toda la gente que asiste a los eventos sonideros ahí en el canal de TikTok de Rosy TV. Saluditos cordiales y la güera. Bueno, pues amigos nuestros por acá están mandando más saluditos. Por acá nos dicen saludos desde la Ciudad de México. El Peñón de los Baños nos está escuchando, la gente bonita de la Ciudad de México. Por acá nos dicen, mándame un saludo para toda la gente de San Juan Z. Para mi amiga Dulce. Ahí está. El saludo muy especial de toda la gente de San Juan Z. Señores, vámonos con este tema que están solicitando y el tema nos dice más o menos así.

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2: Continuamos con más y más música, amigos nuestros. Continuamos con más. Y para acá ya nos estamos riendo. Para acá dice, órale, el staff de Sonido Azteca con el nombre, ¿eh? Como ven, por ahí nos mandaron el mensajito que nos dicen que el staff de Sonido Azteca se va a llamar así, serios y fieles, guerreros serios y fieles, el staff de Sonido Azteca, como ven. Saludos para todo el staff de Sonido Azteca. Lo que tiene es que sí se la rifan, eso sí, la verdad, mis respetos para todo el staff de Sonido Azteca. Ahí está. Son bien rifados, la neta. Saludos para la famosa bichota. Ya la extrañaba de parte de Ari. Vámonos, que le amarren la pata, porque ya fueron muchas vacaciones para esa bichota, ¿eh? Andaba de vacaciones, con razón ya no nos mandaba mensajitos. Se olvidó de nosotros, la famosa bichota. Bueno, señores, vamos con más música, más y más música, porque tenemos bastante música para la gente que está solicitando sus temitas. Y queremos mandar ese saludo muy especial para la super china. Puras chicas guapas tenemos el día de hoy. La famosísima Super China. Por acá nos dice, muy buenas tardes, Omar. Dios te siga dando el don y bendiciones con tu música. Muchísimas gracias, Super China. Señores, vámonos ahora con este tema que viene a continuación para la gente salsera. Escucha este tema, escucha la letra. Hoy, en especial, para los enamorados.

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9: Vámonos. Continuamos con más y más música, por supuesto, para todos ustedes. Ya nos está acompañando la gran amiga Silvia. Amiga Silvia, saluditos, ya nos está escuchando, ¿eh? Puros chicos guapas tenemos el día de hoy. También saludos para las chicas fieles de Aventuras Extraordinarias, de parte de la Bichota. Vámonos. También ahí hay chicas fieles, ¿eh? Por acá nos están diciendo saluditos. Saludos para el material y toda su banda. Nos puede poner la rola Cumbia de los Monjes. Ah, ok. Buscamos ese temita de Cumbia de los Monjes y con gusto los complacemos. Saludos para el famoso Poncho López, alias El Canda. Ahí está el saludito para el famoso Poncho López. Saludos a toda la gente de Teoloyucan, Estado de México. Vámonos, saluditos a toda la gente de Teoloyucan y la gente de San Juan Z. Toda esa gente bonita que por allá nos está escuchando, ¿verdad? Saluditos cordiales aquí desde Los Cabos, Baja California Sur. Tenemos por acá otro saludo. Omar, ¿podrías enviarme un saludo para el Rancho Bainoro? Vámonos, de parte del Memo. Ahí está, Rancho Bainoro, de parte del Memo. Saluditos cordiales. Vámonos, señores, con más y más música, por supuesto, para todos ustedes. Así que viene la música, viene el ritmo y viene el sabor.

Seguimos complaciendo a toda la banda sonidera, Cumbia de la Medusa. Qué bonitos temas, amigos nuestros. Continuamos con más y más música, por supuesto, para todos ustedes. Por acá nos están mandando saluditos, muy especial para todas las chicas guapas que nos siguen sintonizando, ¿verdad? Muchísimas gracias. Todos los caballeros también que nos están escuchando, como cada 8 días. Recuerden que aquí estamos de 3 a 4, la ola sonidera con la Azteca. Yo soy tu amigo Omar Hernández, la voz que te habla y te saludo a través de estos micrófonos de la mejor. Sigan mandando sus saluditos o sus audios al teléfono WhatsApp 624-1920-899. Manden sus saluditos y aquí nosotros con gusto los enviamos mientras seguimos poniendo más y más música, por supuesto, para todos ustedes. Y recuerden que también hoy nos estaremos presentando ahí en Rumbar Los Cabos, como cada 8 días, sábados de diversión y baile con el Azteca. Mañana estaremos también llevando esta música sonidera hasta La Paz, Baja California Sur. ¿Quién se va con nosotros? Ahí, a ver quién se anima a irse con nosotros. Nos vamos hasta La Paz a llevar esta música sonidera. Señores, vámonos ahora con esta cumbia que viene a continuación y el tema nos dice más o menos así.

Vámonos, cumbia del Atlántico. Qué bonitos temas, amigos nuestros. Saludo muy especial para Israel y Araceli. Vámonos, también muy, saludo muy especial para la famosísima güera, Angie la Güera. Vámonos, ya nos está escuchando. Bueno, pues amigos nuestros, también queremos mandar un saludo muy especial para todas las chicas guapas que nos escuchan, la gente de San José del Cabo, muy en especial para Patty, para Lupita. Vámonos, puras chicas guapas nos están escuchando el día de hoy, todos los caballeros de la tarde. Y bueno, vámonos ahora con una salsita que están solicitando para la gente salsera, porque tenemos bastante gente salsera, ¿eh? Les gusta mucho la salsa, así que vámonos, Ricky, son estas salsas de Sonido Azteca que llegan y te atraviesan el corazón. Vámonos, viene la salsa. Mira.

Ay, ay, ay, caricias. Qué bonitos temas. Orquesta Salas, la música de Colombia, la salsa de Colombia. Mira nomás, qué bonitos temas. Ay, ay, ay, las letras para los enamorados. Por acá nos dice, mándame un saludo para Heriberto García, de parte de Los Tercos. Vámonos, saludos para el grupo Aventuras, Pancitas Felices. Sí, puro fiel, ¿ya ves? Vámonos. Hoy el saludo muy especial para Paulina, que nos está escuchando. Para Edgar y Paulina, vámonos, ya nos está escuchando aquí en La Mejor, ¿eh? Vámonos. Canciones para todos los enamorados. Saludos para Ricardo Mendoza, Sonido Duende, la gente allá de la Ciudad de México. Modas Duende, sí, señor. ¿Eh? Mira nomás. Un gran amigo Ricardo Mendoza, Sonido Duende. Saludos cordiales. Y bueno, amigos nuestros, por acá nos dice, salúdame a la gente bella de San Pedro, La Pesca, Veracruz, que siempre nos escuchan. Vámonos, muchísimas gracias. Bueno, amigos nuestros, estamos llegando ahora sí a la recta final, dando gracias a todos y cada uno de ustedes que nos escuchan, gente bonita de Los Cabos, por supuesto la gente de Veracruz, de Toluca, Ciudad de México y toda la gente de la República Mexicana y la Unión Americana, muchísimas gracias. Toda la gente que nos escucha aquí en La Mejor, en el 102.3 y en el 89.9 de su FM. Yo soy su amigo Omar Hernández, la voz que te habla y te saluda como cada 8 días a través de este micrófono de La Mejor, dando gracias. Hoy con ese temita terminamos este bonito programa súper, pero súper especial. Así que vámonos con este tema que viene a continuación, una guarachita sabrosa. Y al rato nos vemos ahí en Rumbar. El día de mañana nos vemos allá en La Paz, Baja California Sur.

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0: Muy buenas, Palomilla. 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